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2: Lanzada en el año 2000, esta canción marcó el inicio del nuevo milenio con energía y mucha actitud.
3: Ok, flaco, trabajaremos en equipo después de todo.
2: Con un estribillo muy pegajoso, una coreografía memorable y un videoclip innovador, Bye Bye Bye se convirtió en un himno de despedida para toda una generación. Parte del álbum No Strings Attached, que rompió récords de ventas en su primera semana, consolidando a NSYNC como rivales directos de los Backstreet Boys en la cima del pop. Es por ello que NSYNC forma parte de los Radio Hits de Vox.

0: cómo cuidarte. En voz de arroba Ana Maite M.
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2: Lanzada en 1985, esta canción es una de las más icónicas de los 80, con su mezcla perfecta de sintetizadores y una melodía pegajosa que sigue siendo irresistible. Y no podemos olvidar ese video musical animado que rompió todos los moldes. Con su característico falsete, Morten Harket nos llevó a lo más alto de las listas y el mundo se rindió a sus pies. Sin duda, Take On Me nos transporta directo a esa época dorada de la música pop con energía vibrante y muchas ganas de bailar.

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1: ¿Tú ya conoces la mejor medicina natural? Te voy a contar en menos de un minuto cuál es y cómo conseguirla. La oxitocina es una super hormona que nos brinda. Mejora nuestra salud metabólica, protege nuestras mitocondrias, es antiinflamatoria y antioxidante, mejora la cicatrización, quema la grasa visceral, reduce la resistencia a la insulina y reduce el apetito. A las mujeres nos domina la oxitocina. Podemos alimentarnos, apapacharnos y tenemos la capacidad de construir fuertes y sólidas comunidades. Los hombres también producen oxitocina, pero son más dominados por la vasopresina. Significa que están cableados naturalmente para la protección y la defensa. En tiempos primitivos, esos roles sociales mantenían viva a la especie. Y bueno, ¿cuándo producimos oxitocina? Cuando sentimos amor e intimidad. Cuando nos sentimos conectados, tranquilos y seguros con nuestros amigos y familiares de confianza, la oxitocina entra en acción. La brillante científica Sue Carter dice, la oxitocina es la medicina natural. Así que, si amamos más, nos sanamos más. ¿Y tú? ¿Qué estás esperando para amar? Sígueme en redes sociales como @MarionCortina.
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2: Dilema es uno de los mayores éxitos del rapero Nelly, lanzado en 2002 como parte de su álbum Nellyville. La colaboración con Kelly Rowland, integrante de Destiny's Child, resultó en un tema que combinaba perfectamente la R&B y el hip hop, creando una historia de amor prohibido y deseo.
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2: La canción dominó las listas de popularidad, alcanzando el número uno en el Billboard Hot 100 durante 10 semanas consecutivas. Además, el video musical se volvió icónico, en parte gracias a la escena en la que Kelly intenta enviar un mensaje de texto usando Excel. Dilema ganó varios premios, incluyendo un Grammy, y sigue siendo un clásico infaltable en cualquier playlist de los 2000. Es por ello que forma parte de los Radio Hits de Vox.

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1: Si te gustan las historias sobre invasiones alienígenas, El Kraken Despierta es una de las mejores novelas que puedes leer. El escritor británico John Wyndham tiene la cualidad de describir los momentos más horrendos con una naturalidad que te hace vivir a ti mismo las catástrofes descritas. En El Kraken Despierta, nos presenta el relato de una invasión extraterrestre y la forma en que, escalón por escalón, la sociedad va cayendo en la desesperación con ese tono melancólico, deprimente y muy inglés, que es la tónica de la ciencia ficción británica desde La Guerra de los Mundos. El Kraken Despierta es una novela de John Wyndham editada en la colección Runas de Alianza Editorial.
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2: Este himno de la música dance de 1993 arrasó en los charts europeos, especialmente en Alemania, Suecia y el Reino Unido. Con su inconfundible ritmo Eurodance y una voz cargada de energía, What is Love se convirtió en una de las canciones más emblemáticas, de verdad, más emblemáticas de los 90. Aún hoy, más de 30 años después, sigue siendo un clásico en fiestas y clubes en todo el mundo. What is love? 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Es por ello que forma parte de los Radio Hits de Vox. 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

0: cuidarte. En voz de arroba Anamaite M.
1: ¿Sabías que el estruendo de un cohete este septiembre puede activar el mismo circuito de pánico que un bombardeo? El oído de los perros es 4 veces más sensible que el nuestro. Las detonaciones les provocan taquicardia, desorientación y paros cardíacos por estrés severo. Pero los humanos tampoco salimos ilesos. El humo de la pirotecnia libera partículas finas de metales pesados y percloratos que saturan tus pulmones, elevando drásticamente las crisis de asma y migrañas en toda la colonia. El verdadero patriotismo no debería oler a pólvora ni sonar a tortura animal. La salud empieza por respetar el entorno y por respetarte a ti mismo.
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0: Lanzada en 1996, esta poderosa balada forma parte del álbum Tragic Kingdom y es una de las canciones más icónicas de la banda liderada por Gwen Stefani.

Con su mezcla de ska y pop rock, la canción habla sobre el dolor de una ruptura y su interpretación emocional conectó profundamente con el público mexicano. En nuestro país, Don't Speak no solo dominó las listas de popularidad, sino que también se convirtió en un clásico en las estaciones de radio y en las fiestas de la época. Su impacto fue tal que consolidó a No Doubt como una de las bandas más queridas de aquella década.

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1: ¿Y tú has pensado en qué te arrepentirías antes de morir? Te voy a contar los arrepentimientos más comunes. Mariana Navarro, doctora en cuidados paliativos, narró los arrepentimientos más comunes en sus 25 años de acompañamiento a pacientes a morir. Y sorprendentemente, los top 5 tenían que ver con vínculos humanos. 1. Haber sanado la relación con alguien, papás, hijos o hermanos. 2. No expresar mis sentimientos, como no pedir perdón, no decir te amo. 3. Haber tenido el coraje de vivir una vida auténtica a mí mismo y no a la que otros esperaban de mí. Siguiente, haberme mantenido en contacto con amigos y amigas. Y haber pasado más tiempo con personas que amo y no haberle dedicado tanto tiempo al trabajo. En los top 5 no mencionan temas económicos, sino el enfoque está en las relaciones humanas. Al escuchar estos arrepentimientos, ¿cambiarías algo en tu vida? Sígueme en redes sociales como @MarionCortina.
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3: Esta canción se lanzó en 1993 como parte de su álbum debut Everybody Else Is Doing It So Why Can't We. Fue el primer gran éxito internacional de la banda, alcanzando los primeros lugares en listas de Estados Unidos y Europa. Su distintiva mezcla de rock y letras emotivas, Linger marcó el inicio de una carrera brillante para los irlandeses. Desafortunadamente, hoy descansa en paz Dolores O'Riordan.
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3: Es por eso que The Cranberries forma parte de los Radio Hits de Vox.

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1: De la peste negra al coronavirus, de Marco Antonio Mendoza Bustamante. Es un gran repaso por las obras literarias centradas en pandemia. Marco Antonio Mendoza Bustamante estudió Derecho y Periodismo y sin duda alguna ama la literatura con pasión. Su libro, De la peste negra al coronavirus, las pandemias que la literatura nos cuenta, es un sucinto paseo, editado por Panorama, por los clásicos que han hablado de la enfermedad, desde la Ilíada de Homero hasta Ensayos sobre la ceguera de José Saramago. En apenas 100 cuartillas volveremos a disfrutar los momentos más intensos de esas magnas obras literarias que usaron la enfermedad para indagar sobre la humanidad.
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0: cómo cuidarte. En voz de arroba Anamaite M.
1: Un juego de luces infantiles de solo 2 segundos puede cambiar la vida de tu hijo para siempre. 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La pólvora genérica no tiene control de calidad y un retraso milimétrico en la mecha provoca explosiones prematuras de la mano. Las salas de urgencias en septiembre se llenan de niños con quemaduras de 3er grado, pérdida de falanges y traumas acústicos irreversibles por estallidos cercanos. 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No disfraces de tradición un riesgo de invalidez permanente. 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
2: Este clásico de 1999 es una de las canciones más icónicas de las boy band que definió la década de los 90. Se lanzó como parte del álbum Millennium. La canción alcanzó el primer lugar en múltiples listas en todo el mundo.
3: Number one, could you please sing the opening to I Want It That Way?
4: Really? Okay. You are my fire.
3: Number two, keep it going.
2: Consolidando a los Backstreet Boys como uno de los grupos más grandes de la época. Su combinación de letras emocionales, armonías perfectas, hizo que esta canción se convirtiera en un favorito eterno de los fans.
5: I want it that way.
2: Es por ello que Backstreet Boys forma parte de los radio hits de

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1: ¿Tú ya conoces la mejor medicina natural? Te voy a contar en menos de un minuto cuál es y cómo conseguirla. La oxitocina es una super hormona que nos brinda. Mejora nuestra salud metabólica, protege nuestras mitocondrias, es antiinflamatorio y antioxidante, mejora la cicatrización, quema la grasa visceral, reduce la resistencia a la insulina y reduce el apetito. A las mujeres nos domina la oxitocina. Podemos alimentarnos, apapacharnos y tenemos la capacidad de construir fuertes y sólidas comunidades. Los hombres también producen oxitocina, pero son más dominados por la vasopresina. Significa que están cableados naturalmente para la protección y la defensa. En tiempos primitivos, esos roles sociales mantenían viva a la especie. Y bueno, ¿cuándo producimos oxitocina? Cuando sentimos amor e intimidad. Cuando nos sentimos conectados, tranquilos y seguros con nuestros amigos y familiares de confianza, la oxitocina entra en acción. La brillante científica Sue Carter dice, la oxitocina es la medicina natural. Así que, si amamos más, nos sanamos más. ¿Y tú? ¿Qué estás esperando para amar? Sígueme en redes sociales como @MarionCortina.
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0: Bienvenidas y bienvenidos a La Hora Nacional. Nos da mucho gusto estar con ustedes hoy, 20 de septiembre. Yo soy Cha y a mi lado la queridísima Leonora Milante.
1: Mi querida Cha. Oigan, hoy les vamos a platicar de las alternativas que tiene Foviste para hacernos de una vivienda.
0: Con motivo del Día Mundial del Cáncer Ginecológico, les diremos cuáles son los factores de riesgo, los síntomas, cómo prevenirlos y dónde se atienden este tipo de enfermedades.
1: Vamos a hablar también de la Final de México Canta, un concurso que busca cambiar la narrativa de la música en México.
0: Les presentaremos acciones en diversas comunidades como parte de la estrategia de atención a las causas.
1: En nuestra sección Mujeres en la Historia, les presentaremos la vida de Antonia Luisa Nava.
0: Y en La Chilanguía, lo mejor de la cultura y los lugares que hacen única la Ciudad de México.
1: Recuerden que nos encuentran como La Hora Nacional Oficial. Estamos en YouTube, Facebook, Instagram, TikTok, X, Spotify y en el número 55 34 83 42 39. También nos pueden mandar un correo electrónico a lahoranacional@segov.gob.mx.
0: Empezamos.
2: ¿Qué tal? Somos el proyecto multicultural Majetzi, que significa cielo en nuestra región otomí. La siguiente pieza que vamos a presentar es un homenaje a la Huasteca y se titula La Xochipitzahua.

0: Hoy se conmemora el Día Mundial del Cáncer Ginecológico. Esto se refiere a un grupo de enfermedades que pueden aparecer en los diferentes órganos del aparato reproductor femenino: el cuello uterino, endometrio, ovarios, vagina y vulva.
1: Es muy importante entender qué factores aumentan el riesgo, cuáles son los síntomas que no se deben ignorar y qué opciones hay cuando se confirma el diagnóstico.
0: Si necesitan orientación sobre prevención, diagnóstico o tratamiento, la Secretaría de Salud y el Instituto Nacional de Cancerología tienen mucha información en la página www.incan.salud.gob.mx. Ahora, para platicar sobre este tema, está con nosotros la doctora Fabiola Estrada, coordinadora del Departamento de Oncología en el Instituto Nacional de Perinatología. Bienvenida a la Hora Nacional, muchas gracias por acompañarnos.
2: Gracias por la invitación, un gusto estar aquí.
1: Al contrario, doctora, muchísimas gracias. Y queremos empezar preguntándole, ¿cuáles son los tipos de cáncer ginecológicos más comunes en las mujeres y en qué etapas de la vida suelen presentarse con mayor frecuencia?
2: Como ya lo comentaron, son todos los que tienen que ver con el aparato reproductor. El más frecuente que nos llega a afectar es el del cuello uterino. Otro de los más frecuentes es el cáncer de endometrio. El endometrio es la parte que cubre por dentro el útero y que se desprende con cada menstruación. Y otro de los más frecuentes es el cáncer de ovario. Depende mucho de la edad, el que pueda ser más frecuente o a qué edad es más frecuente. Generalmente después de los 40 años es cuando llega a haber como mucho más riesgo. Sin embargo, por ejemplo, también en el cáncer de ovario, que creo que es importante mencionarlo, también hay mujeres jóvenes a las cuales se les puede diagnosticar este tipo de tumor, aunque la ventaja en comparación al cáncer de ovario, que llega a afectar a mujeres más grandes, llegan a tener un mejor pronóstico. Entonces, siempre depende mucho también de la edad. No es enfermedad exclusiva solamente de mujeres mayores, que también eso es importante.
0: O sea, lo que tenemos que hacer es estar constantemente yendo a revisiones ginecológicas para cualquier edad. Si hay algún indicio de alguno de estos tipos de cáncer, pueda ser detectado a tiempo.
2: Que estemos acudiendo de manera anual mínimo, cuando no tenemos algún síntoma, a la revisión ginecológica, es indispensable para que también nosotros como médicos, hay cosas que tenemos que valorar dependiendo de los factores de riesgo, antecedentes y molestias que probablemente podrían ser para algunas como que no son tan importantes, pero que ya para nosotros empiezan a ser foquitos, con lo cuales podríamos indicar algún tipo de estudio, revisión o algo para hacer alguna detección oportuna, que siempre eso es lo principal en el cáncer. Entre más pronto se diagnostique, el pronóstico siempre va a ser mejor. De los más importantes, cáncer cervicuterino, que es el principal que nos llega a afectar a las mujeres. Como sabemos, el principal factor de riesgo que tenemos es la infección por el virus del papiloma humano, que es muy, muy, muy alta o muy frecuente esta infección. Ahorita ya tenemos esta herramienta, la vacuna, que se puede aplicar a las niñas entre los 9 a los 11 años o 13 años o en quinto de primaria, antes de que inicien vida sexual. Hay países en donde ya se ha logrado prácticamente erradicar el cáncer cervicuterino. Y también no solamente el cáncer, sino también estas lesiones premalignas, que también obviamente están asociadas a este virus, que se pueden detectar a tiempo al realizarnos nuestras revisiones de manera constante, ya sea con el Papanicolaou o con las pruebas de detección del virus del papiloma humano. Prácticamente ya cuando iniciamos una vida sexual, y esto dirigiéndome específicamente a lo que es el cáncer cervicuterino, ya tenemos que acudir a una revisión de manera constante o anual, como les mencionaba, el hecho de que nos tengamos que hacer el Papanicolaou, que antes la recomendación era hacerla como de manera anual, ahora han ido modificando un poco. Si tenemos tres citologías normales, incluso se puede hacer cada 3 años, están estas pruebas que son combinadas, la del virus del papiloma humano junto con la citología, en la cual pueden ser hasta cada 5 años, pero sí es muy importante que sí sepamos que a pesar de que no tengamos algún síntoma, tenemos que acudir a las revisiones, porque todos este tipo de tumores o el cáncer cervicuterino no dan ningún tipo de síntoma en manera inicial. Incluso cuando tenemos infección por virus del papiloma humano, tampoco no va a haber ningún síntoma, no da flujo, comezón, ardor.
0: Nada más como por cualquier cosa, ¿cuáles serían estos síntomas que podríamos tener?
2: En cuanto al cáncer cervicuterino, si empezamos con sangrados o flujos anormales que sean abundantes, de mal olor, sangrado después de tener relaciones sexuales, empezar con dolor pélvico.
0: Si alguien que nos está viendo o escuchando se quedó con alguna duda, ¿tendrán ustedes redes sociales como para que se puedan comunicar con ustedes?
2: Sí, en Instagram estoy como doctora.estrada.oncogine.
0: Mil gracias por habernos acompañado aquí en la Hora Nacional hoy, en un día en el que es tan importante hacer conciencia sobre estos problemas de salud y sobre todo sobre la prevención.
2: Sí, es lo más importante. Siempre el acudir a nuestras revisiones, quitarnos el miedo, eso siempre va a ser lo más importante.
1: Muy bien, doctor Estrada, gracias por estar aquí con nosotros en la Hora Nacional.
2: Muchas gracias.
1: Y gracias a ustedes, por favor, no se vayan.
0: La vivienda es un patrimonio y una decisión financiera a largo plazo. Para las y los trabajadores al servicio del Estado, Foviste les ofrece diferentes modalidades de financiamiento para comprar, construir o mejorar una vivienda.
1: Si son derechohabientes y están pensando usar su crédito, pueden entrar a www.gov.mx/Foviste. Ahí pueden encontrar información sobre los requisitos, trámites y herramientas para conocer sus opciones.

0: Hablar de vivienda también es hablar de bienestar y de la posibilidad de que las familias tengan un patrimonio. Para las personas trabajadoras al servicio del Estado, el FOVISSSTE tiene distintas alternativas para comprar una vivienda, construirla, ampliarla, repararla o mejorar sus condiciones.
1: Y muchos de estos procesos ya pueden hacerse sin sorteos ni convocatorias, con opciones que permiten conocer desde el principio cuánto crédito se puede obtener y cómo conseguirlo. Para platicar de todo esto nos acompaña el ingeniero Víctor Villegas, de una sociedad financiera de objeto múltiple que originan los créditos del FOVISSSTE. Ingeniero, bienvenido a la Hora Nacional.
2: Hola, muy buenas tardes, muchas gracias. Efectivamente, nosotros venimos de una SOFOM que se llama ALRA del Sur, la cual estamos autorizados desde hace más de 14 años con el FOVISSSTE. Nuestra labor principal es llevar de la mano a todos los acreditados que quieran ejercer su crédito por primera vez para tener una vivienda. Esto es muy sencillo, como ya no hay sorteos, ya no hay convocatorias, en cualquier momento que un acreditado quiere ejercer su crédito, basta con que tengamos 9 bimestres cotizados, es decir, 1.5 años trabajando ininterrumpidamente, ya pueden ser acreedores de un crédito hipotecario con el FOVISSSTE. Hay varios créditos, podemos ejercerlo de manera individual, con nuestra pareja, si también cotiza al FOVISSSTE. Podemos unir nuestro crédito también, si nosotros cotizamos al Infonavit como al FOVISSSTE, los podemos unir. O igual, si mi pareja cotiza al Infonavit y yo al FOVISSSTE, también podemos unir esos créditos. Inclusive, si en nuestra vida laboral nunca ejercimos ningún crédito, podemos ejercer un crédito ya jubilados, que es el crédito de pensionados. Ah. En todas esas modalidades, nosotros los podemos apoyar con mucho gusto.
0: O sea, ¿usted se tiene que usar forzosamente para vivienda o puede retirarse, digamos, el dinero
2: no, solamente
0: para usarlo como pensión?
2: Es correcto, solamente es para vivienda.
0: Ya
2: que el crédito es con una garantía hipotecaria. Por eso es importante adquirir el inmueble, la cual va a quedar hipotecada a favor del instituto.
1: ¿Qué es exactamente una SOFOM? Ya lo dijimos ahorita al principio que es una sociedad financiera de objeto múltiple, pero ¿qué más hacen?
2: Prácticamente nosotros llevamos de la mano al acreditado desde el primer día que quiere ejercer un crédito hasta la firma de la escritura. Hay muchas dudas o mucha gente que anda buscando dónde ejercer, qué hacer. Lo primero que hacemos es que nos contacten. En la página del FOVISSSTE estamos 15 SOFOLES autorizadas, las cuales con mucho gusto les podemos apoyar. Primero vamos a checar que sí tenga los bimestres cotizados, que tenga la antigüedad. Una vez que el acreditado sí puede ejercer su crédito, le vamos a ayudar a enfocar que el inmueble que él quiera adquirir cuente con las características jurídicas y técnicas que nos marque el instituto. Es muy sencillo, el inmueble no tiene que tener un gravamen, tiene que tener mínimo 40 años de superficie construida y 2 recámaras. Prácticamente okay. Con eso podemos comprar el inmueble. Y es bien importante, el derechohabiente puede comprar una vivienda en cualquier parte de México. No es necesario que si trabajo en el Estado de México, compre en el Estado de México. Puede comprar donde él desee.
1: Si su familia es de Michoacán, puede comprar en Michoacán,
2: a Michoacán,
1: Zacatecas, etcétera.
0: ¿Qué tenemos que hacer nosotros para saber, por ejemplo, a qué SOFOM acudir? ¿Hay algún directorio o cómo,
2: es correcto.
0: Cómo funciona?
2: En la misma página del FOVISSSTE, ahí ingresamos donde dice SOFOLES autorizadas por el FOVISSSTE, y va a desplegar las 15 que somos. Ahí, de acuerdo a la ubicación de cada SOFOL, de acuerdo a su centro de trabajo, puede seleccionar la que más cerca le quede.
0: Digamos que todas operan igual.
2: Es correcto.
0: Da un poco lo mismo con cuál elegimos.
2: Es correcto. Todos, okay. todos operamos con el mismo, las mismas características.
0: En el caso, por ejemplo, de que yo quiera sacar un crédito conjunto, ¿tengo que ir con la persona con la que quiero sacar el crédito en el primer acercamiento? ¿O da lo mismo, cualquiera de los dos se puede acercar primero para que ya den las instrucciones y después se juntan los papeles? ¿O cómo funciona?
2: Es muy sencillo. Sería bien importante que antes de acercarse, ya sea a una inmobiliaria o con un vendedor, que se acercaran a nosotros para explicarles cuáles van a ser los pasos que tenemos que seguir y qué documentos es con los que tiene que contar la vivienda. Y los vamos llevando de la mano. Es muy, muy, muy sencillo realmente. Prácticamente un trámite de vivienda nos lleva entre 20 y 30 días naturales.
1: ¿Ah, en serio?
2: Es muy, muy rápido.
0: Entonces, en la página de FOVISSSTE nos enteramos, pero por ejemplo, la suya tiene redes sociales como por si tenemos
2: sí,
0: alguna
2: duda. ALRA del Sur.
0: ALRADelSur.com,
2: ahí nos pueden encontrar en todas las redes sociales, ahí estamos.
1: Perfecto, ingeniero, le agradecemos mucho que haya venido aquí a la Hora Nacional.
2: Muchas gracias a ustedes por la invitación.
1: Y muy interesante lo que nos dice.
2: Sí, muchas gracias.
1: Y así nos las gastamos aquí en la Hora Nacional, importante, interesante, todo. Era un

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1: Entre estas acciones se encuentran Jóvenes Transformando México, que impulsa la participación y el desarrollo de las juventudes. 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
0: Si quieren conocer más sobre estas acciones, pueden consultar www.gob.mx, donde encontrarán información de las dependencias participantes, así como las bases y requisitos para acceder a los distintos programas.
1: La independencia de México tuvo historias que durante mucho tiempo quedaron en segundo plano. Antonia Luisa Nava fue una mujer que participó activamente en la lucha insurgente.
0: Les contamos su historia para reconocer que las mujeres estuvieron presentes en varios frentes de la lucha independentista y que muchas de ellas asumieron riesgos, pérdidas y decisiones con fuertes consecuencias.
2: Antonia Luisa Nava nació en noviembre de 1779 en la villa de Tixla, en el actual estado de Guerrero. En 1810, residía en Jaleaca con su esposo, sus tres hijas y cinco hijos. A finales de aquel año, la Guerra de Independencia se extendió al sur del país con José María Morelos, a quien se sumaron influyentes familias de la región, como los Galeana y los Bravo, y líderes destacados como Juan Álvarez y Vicente Guerrero. La familia de Antonia también se unió a las tropas de Morelos y estuvo presente en la toma de Tixla. Antonia pronto destacó por su entrega a la causa, con labores de cuidado, pero también empuñando las armas, por lo que se le conoció como la generala. Antonia y su familia siguieron a Morelos en los años siguientes. Estuvieron con él en 1813, cuando se instaló el Congreso de Anáhuac en Chilpancingo, y marcharon entre sus tropas hacia la desastrosa expedición de Valladolid. Durante la guerra, Antonia perdió dos hijos, pero eso no la desalentó. Y aún tras el fusilamiento de Morelos, continuó con la resistencia insurgente. En febrero de 1817, las tropas de Nicolás Bravo y Nicolás Catalán fueron sitiadas por los realistas en el Cerro del Campo. De acuerdo con algunos relatos literarios nacionalistas del siglo XIX, tras un mes de asedio y resistencia, cuando las condiciones al interior del sitio eran desalentadoras, Antonia y un grupo de mujeres se presentaron ante Bravo para ofrecer sus cuerpos como alimento para los fatigados soldados que sufrían la falta de víveres. Según escribió Luis González Obregón, el ofrecimiento fue rechazado, pero conmovió a los soldados, quienes, con el apoyo de las mujeres, que se armaron de machetes y garrotes y salieron a pelear con el enemigo, lograron romper el cerco realista la noche del 14 de marzo de 1817. Antonia se mantuvo en la lucha hasta el final de la Guerra de Independencia. La generala formó parte del desfile triunfal del Ejército de las Tres Garantías en la Ciudad de México el 27 de septiembre de 1821. Alcanzada la independencia, se estableció en Chilpancingo con su esposo, donde vivió hasta su fallecimiento, el 19 de marzo de 1843, a los 63 años.
1: México Canta es un concurso que busca cambiar las narrativas de la música mexicana y que proyecta el talento de voces juveniles.
0: Después de varias etapas de selección y competencia, el concurso llegó a su final. En la siguiente cápsula les presentamos a los ganadores: Brian Soto, Tiffany Galavis y Lisandro Espinosa.

0: esta noche vimos a 8 jóvenes con 8 versiones de la música mexicana, 8 canciones que nos demuestran la grandeza musical de México y la esencia de esta iniciativa. Nuevas narrativas, hermandad entre los jóvenes y el fortalecimiento de la identidad nacional.
1: Que detrás de cada uno de estos jóvenes hay muchas personas, hay sueños y ganas de transformar las narrativas para construir una nueva música.

0: Las personas ganadoras de México Canta son Tiffany Galvis,
1: Lisandra Espinosa
0: y Brian Soto.
2: México Canta, que hizo esto posible y que hizo mis sueños cumplir, la verdad, muy agradecido.
3: A toda la gente que está aquí, a toda la gente que está votando desde sus casas, muchísimas gracias. A todos los que nos apoyaron, porque fueron demasiado, muchísimas gracias.
4: Este ha sido mi sueño, la verdad, toda mi vida este ha sido mi sueño. Nunca me he sentido tan cerca de lograr algo. Ahora tener estos significa el mundo para mi mamá también, que haya podido estar aquí y que se haya sentido tan orgullosa. Estoy muy contenta.
5: Y ya llegó una semana más de nuestra Chilanguía. Entonces, si están buscando qué hacer en la Ciudad de México, aquí les dejamos una selección de actividades culturales para que vayan en familia, con amigos o simplemente para que se den una vuelta y descubran algo nuevo.
6: El jueves 24 pueden escuchar música antigua con el ensamble Las Goldberg a 4-1 en la sala Carlos Chávez del Centro Cultural Universitario. Una oportunidad para escuchar una obra de Johann Sebastian Bach en una interpretación de música de cámara y acercarnos a uno de los grandes compositores de la historia.
5: Ese mismo jueves, en el Museo Universitario del Chopo, pueden encontrar una opción para los que les gusta el cine mexicano. Se proyecta Sobre las olas, del director Horacio Alcalá, como parte del ciclo Cineastas Mexicanos Contemporáneos. Esta actividad tiene costo, pero, hay descuentos para estudiantes, maestros, personas jubiladas e integrantes de la comunidad UNAM.
6: Y mucha atención, porque el viernes 25 comienza uno de los grandes encuentros culturales de esta temporada, Festival Cultura UNAM, que hasta el 11 de octubre reunirá música, teatro, danza, cine, artes visuales y otras expresiones en distintas sedes universitarias. Hay actividades gratuitas y otras con boleto, así que vale la pena revisar la programación en su página oficial www.festival.culturaunam.mx.
5: Para el sábado 26, una opción especialmente bonita para niñas y niños es Techpactia Inamochcali. Nos gusta la biblioteca, en la biblioteca Alaide Fopa del Centro Cultural Universitario Tlatelolco. Y ese mismo día también pueden participar en la actividad La Memoria del Presente en el Colegio de San Ildefonso.
6: La Ciudad de México siempre tiene algo que contarnos, solo hay que salir a descubrirlo. Armen el plan, invitan a la familia o a los amigos y dense la oportunidad de disfrutar nuestra ciudad a través de su cultura. Nos escuchamos la próxima semana.

0: El carnaval Zoque Coiteco ilumina la tierra chiapaneca en Ocosocuautla de Espinosa. Una celebración de más de 500 años donde la raíz originaria Zoque se funde con la herencia árabe y la tradición cristiana. No es solo una fiesta, son 6 días de ritual, de ofrenda a Tajajama, el Padre Sol, que marca el inicio del ciclo agrícola, la renovación y la continuidad de un pueblo que se reconoce en sus cowinás, casas sagradas donde la comunidad se organiza.
1: Creo que es el privilegio más grande para mí haber nacido en esta tierra, ¿no? Ocosocuautla me ha regalado todo lo que soy en la vida, desde persona, profesional y sobre todo ser un representante de nuestra cultura que tenemos en nuestro carnaval Zoque Coiteco.
2: Ser Zoque es un orgullo, una alegría muy grande, una representación en la cual nosotros demostramos nuestra identidad de nuestra tierra chiapaneca.
0: En cada cowiná, el pueblo se encuentra y al visitante se le da la bienvenida con harina de maíz en el cuello, que lo hace parte de la comunidad. Bailan el tigre y el mono, suenan la flauta y el tambor, y las comideras comparten el alimento sagrado, el cacapote, el puchinú y el huacasís caldo.
3: Pues con mucha alegría, sobre todo con mucho orgullo, porque pues somos un pueblo auténtico y sobre todo un pueblo con identidad. Ese es un privilegio que tiene este pueblo, que a través del tiempo pues seguimos preservando nuestra historia.
1: Cuando yo me pongo este traje, cuando tengo la oportunidad de estar en el carnaval, lo hacemos con más pasión, porque sí creemos y estamos seguros de que sí movemos todo lo que hay en el universo para que tengamos lluvias, para que tengamos una buena cosecha y el pueblo sea muy rico en eso.
0: Es la ofrenda de la comunidad que agradece y marca un ciclo que se renueva. Vecinos, familiares y visitantes unidos para pedir lluvia, abundancia y buenas cosechas como hace 500 años. Así se vive el carnaval Zoque Coiteco.

0: Para cerrar esta primera media hora y aprovechando que estamos en el mes patrio, los dejamos con una frase de Leona Vicario. No solo el amor es lo que me ha hecho tomar parte en esta causa, también el convencimiento de que es justo y necesario.
1: Totalmente. Esta frase nos sigue recordando a más de 2 siglos que la historia se construye con nuestras convicciones y participación.
0: Antes de irnos, queremos mandarle saludos a José Luis Hernández Álvarez, Carlos Alberto Lira Lozano, GMS Electrificaciones en Toluca y Rafael Vázquez Castro.
1: También para Luis Calvillo, Cecilio Godínez, Verónica Muñoz Centeno, Carolina Corona Villarreal y Sergio Ponce en Washington, D.C.
0: Muchas gracias por acompañarnos todas las semanas. Recuerden que nos encuentran como La Hora Nacional Oficial en YouTube, Facebook, Instagram, TikTok, X, Spotify y en el número 553483-4239. 553483-4239. También nos pueden mandar un correo electrónico a lahoranacional@cegov.gob.mx.
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0: Ya estamos de regreso en la Hora Nacional y esta noche vamos a platicarles sobre los riesgos del uso problemático de la inteligencia artificial y de cómo acompañar a los menores en este nuevo contexto digital.
1: También les explicaremos cómo funciona y cómo conseguir la llave MX, una identidad digital que nos sirve para tener acceso a distintos trámites.
0: El 21 de septiembre es el Día Mundial del Alzheimer. Vamos a hablar de los síntomas, el diagnóstico y el tratamiento paliativo.
1: La música tradicional también es una forma de preservar el conocimiento. Hoy vamos a escuchar a Majetzi, con raíces otomíes y mazahuas.
0: Síganos en La Hora Nacional Oficial. Estamos en YouTube, en Facebook, Instagram, TikTok, X, Spotify y en el número 55-34-83-42-39.
1: Y también nos pueden mandar un correo electrónico a lahoranacional@segob.gob.mx. La inteligencia artificial puede hacer muchas cosas en segundos. Responder preguntas, generar imágenes, escribir textos o explicar conceptos. Para niñas, niños y adolescentes, el reto está en aprender a usar esa herramienta sin que se convierta en un sustituto de la convivencia, el aprendizaje o el acompañamiento de los adultos.
0: Y no se trata de prohibir la tecnología, sino de aprender a poner límites, revisar qué contenidos consumen los menores y detectar cuando su uso empieza a interferir con su vida cotidiana.
1: Si necesitan orientación sobre salud mental o consumo problemático de la IA en niñas, niños o adolescentes, pueden contactar a Conasama. La línea de la vida, 800-911-2000, está disponible de manera gratuita las 24 horas, los 365 días del año. Hablar de salud mental es hablar de bienestar, de cómo enfrentamos los retos y de nuestra capacidad para pedir ayuda cuando la necesitamos. Hoy en día, nuestra salud mental, además, está vinculada con nuestro uso de inteligencias artificiales y tecnología.
0: Y para conocer el panorama de nuestro país y qué se está haciendo para atenderlo, está con nosotros el día de hoy el doctor Guillermo Peñalosa Solano, psiquiatra adscrito a la Comisión Nacional de Salud Mental y Adicciones, CONASAMA.
1: Antes de platicar con él, hay que recordar que las personas que tengan dudas o necesitan orientación pueden checar la página oficial www.gob.mx/salud/CONASAMA o comunicarse a la línea de la vida, que es el 800-911-2000, y está disponible las 24 horas, los 365 días del año. Ahora sí, doctor, muchas gracias por acompañarnos aquí en La Hora Nacional.
2: Muchas gracias por la invitación y desde la CONASAMA estamos muy felices de participar aquí.
1: Y con la pregunta, para que la gente que nos está viendo y escuchando tenga un poquito de claridad, ¿cómo es que se vincula nuestro uso de tecnologías e inteligencias artificiales con la salud mental?
2: Bueno, ha sido un tema bastante interesante, sobre todo que es algo emergente, en especial el exceso de uso de la inteligencia artificial en los últimos años. Todo esto generó una sensación de necesito buscar ayuda. Desgraciadamente, en la pandemia estábamos encerrados, ¿verdad? ¿Y qué es lo que teníamos a la mano? La tecnología. Sin embargo, hay una situación que ha estado incrementando en los últimos años, sobre todo en los últimos 4 años, sobre el uso de estas inteligencias artificiales como si fueran terapeutas. Sin embargo, el hecho de que le estén delegando toda la responsabilidad sobre su salud mental a una inteligencia artificial, creo que es algo que tenemos que tener muy en claro que pues, es un error. Sobre todo porque están diseñadas este tipo de plataformas para tratar de aludirte, tratar de convencerte de cosas y de no realmente confrontarte como sucede en la terapia.
1: Como que te dan por tu lado, ¿no? Y ¡ay, qué genial! Todo lo que dices, tienes toda la razón, claro que es así.
2: No está generando una confrontación, que es lo que pasa en el espacio de la psicoterapia, donde necesitamos ya conocer al paciente, a la persona, y decirle, oye, ¿no te parece que esto que estás realizando pues también tiene una cierta responsabilidad tuya, por ejemplo?
1: ¿Hay algo así como también ya que se haya identificado un exceso de uso de herramientas de inteligencias artificiales al grado de que la gente quizás sea ya dependiente de esto y no esté pudiendo tomar decisiones por sí mismo?
2: Como tal, en sí, lo que se ha observado y sobre todo cuando ya hay un paso de la cognición, sobre todo en el neurodesarrollo, en la parte de los niños, niñas y adolescentes que están pues apenas generando su propio pensamiento crítico, lo que sí se ha visto es que hay una disminución en su pensamiento crítico o hasta en la cognición, vaya, en las cuestiones de planificación, de toma de decisiones y demás, y sobre todo en el conocimiento, qué tanto lo pueden llegar a realmente establecer. Eso sí, ya lo tenemos muy bien estudiado y se ha visto que va hacia la baja. La tecnología está ahí para ayudarnos, claro que sí, no hay que estigmatizarla, eso también es bien importante, no hay que satanizar estas cosas. Pero está también el buen uso y como llegó de forma pues de golpe para todos, qué tan buen uso le estamos dando, eso es lo que tenemos que tratar de imponer en la mesa.
0: Ay, doctor, pues ya hablamos de que lo más importante de todo esto es saber pedir ayuda. Eso es una parte fundamental de nuestro cuidado y el cuidado de nuestra salud mental.
2: Totalmente, y sobre todo que puede prevenir muchas otras condiciones de salud mental, no solamente la ansiedad, no solamente la depresión, y sobre todo en este mes de la prevención del suicidio, que pues se puede prevenir el suicidio si hablamos de nuestras emociones, si hablamos de lo que tenemos enfrente, si tenemos un canal de comunicación con esta persona que pues tal vez no genera mucha confianza. Pero lo que también se ha reportado con las inteligencias artificiales para conectarlo es que a veces hasta te puede llevar a tomar esa decisión de quitarte la vida.
0: Entonces,
3: o a alguien más.
2: O a alguien más.
3: Es terrible.
1: Sí, hablar de nuestros problemas, pero con un especialista en salud mental. La línea de la vida, que es gratuita, por ejemplo, nos puede orientar. Y hay también seguramente muchos profesionales de la salud mental que no cobran un dineral por sus servicios, o incluso que pueden asesorarnos de manera gratuita, quizá.
2: Totalmente, ¿no? O sea, vaya, desde lo que es este gobierno, ¿no? Uh-huh. Tenemos pues varias instituciones de salud. No solamente está la línea de la vida, están los centros comunitarios de salud mental y adicciones, que pues está el Iztapalapa, el Zacatenco, el Cuauhtémoc, que son servicios como ambulatorios de primer nivel. Uh-huh. Pero pues bueno, también como para tener en cuenta, existen muchas otras asociaciones y muchas otras partes de gobierno que también se dedican a la atención de salud mental. Solo es cuestión de también buscarlas, y también la línea de la vida te ayuda a decir, ¿sabes qué? En tu estado hay algo aquí cerca, te puedes ir a esta dirección y te pueden apoyar en cuanto a salud mental. No necesariamente pues se tiene que llegar a la centralización.
1: ¿Nos recuerda la línea de la vida por cualquier cosa?
2: Claro que sí, es el 800-911-2000.
1: Para lo que sea, llamamos 24/7.
2: Así es, por favor. Y también pueden meterse a la página de gobierno, en donde se encuentran pues las direcciones de los lugares de atención gratuita, por supuesto.
1: Buenísimo, doctor. Pues muchísimas gracias por acompañarnos.
2: Muchas gracias por la invitación.
0: Gracias, doctor Guillermo Peñalosa. Y muchísimas gracias a ustedes por seguir con nosotros. No se vayan.
1: Otro tema importante es saber cómo acompañar a nuestras niñas y niños para que se conozcan, se acepten y aprendan a valorar aquello que los hace diferentes. Porque sentirse seguros de quiénes son también es una forma de cuidar su bienestar emocional.
0: Y justamente de eso nos habla El dragoncito que no sabía rugir. Una historia que, a través del teatro, nos invita a reflexionar sobre el bullying, la aceptación y la importancia de no intentar cambiar a nuestros niños para que encajen.
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5: Buenas noches, México lindo y querido. Es hora de disfrutar de la fantasía, del arte que el teatro representa en la hora nacional. Hoy tengo a tres amigos aquí, a Merlino.
6: Hola, ¿cómo están? Mucho gusto. Soy el mago Merlino.
7: Hola, amigos, ¿cómo están?
5: Y a mi compadre Bruno, ¿cómo están?
8: ¡Hola!
5: Y ellos tres vienen a platicarnos de una obra que se llama El dragoncito que no sabía regir. ¿Y de qué se trata la obra, muchachos?
7: La obra va de un dragoncito que precisamente nace sin saber rugir y arrojar fuego. Y era la última esperanza del reino para salvarlo de las sombras. Y cuando el dragoncito no sabe rugir, se convierte en la desilusión de todos.
5: Porque todos pensarían que un dragón debe lanzar fuego,
7: llamas,
6: fuerte y gruñir y todo. Y aquí en el reino de Baldor,
7: no sé. Por más que lo intentaba, no salía flama ni llamas.
5: Fijas al flamín. Pero eso va a ser diferente,
6: claro. Mira, lo extraordinario de eso, lo que te hace diferente, es lo que te hace especial. Esas burbujas tenían mucha luz.
7: Porque es la luz de la alegría de los niños, y con eso descubrimos que podíamos vencer a la dama de las sombras. Y descubrimos que ser diferente es lo que debía ser. Y ese es el mensaje de la obra.
5: Oye, Bruno, cuéntame, ¿tú qué haces en la obra?
8: Yo soy un elfo, un ciudadano del reino de Baldor. Y nosotros tenemos un lema muy importante. En el reino, nada debe ser diferente, porque podría ser mal visto por los demás y hasta peligroso.
6: Pero ahí la diferencia es donde está lo que te hace realmente ser especial y le puede dar luz a este mundo.
5: Cuéntanos, Merlino, entonces, si hay algún niño o niña que allá afuera se sienta diferente a los demás, ¿qué tiene que hacer? ¿Tener miedo? ¿Aceptarse?
6: No tiene que aceptar que hay magia. Siempre hay magia en el corazón. Ahí donde tú crees que de pronto ya no se puede, se puede encontrar la luz y las burbujas mágicas. Exacto. Que logran vencer a la oscuridad. ¿Con qué? Aceptándote tú que eso que te hace diferente también es lo que te hace extraordinario. Bueno, también tienen otra compañera, se llama Chispa.
3: La dama de las sombras, que fíjate que esta dama de las sombras no creas que fue mala por ser mala. Dice que la tristeza que le daba es que se fue volviendo mala porque no la aceptaban
7: por
3: como
7: ser
3: ella.
7: Diferente.
6: Exacto. Que nació de la tristeza, su
7: verdad,
6: ¿verdad?
9: Tal vez solo necesitaba un abrazo.
6: ¡Eso! Y eso pasa al final.
9: Bueno, pues entonces hay que ir a ver la obra. ¿Dónde los podemos ver? ¿Cuándo los podemos ver?
7: El dragoncito que no sabía rugir se está presentando, llevamos 3 semanas, con llenos totales en el teatro Telón de Asfalto, todos los domingos en el mejor horario, a las 12 horas del día.
9: Recomendadísima.
7: Súper recomendadísima.
9: No importa si soy 4añero, 60añero.
7: No, es para niños de 1 hasta 99 años. Recuerden que la magia siempre está dentro de nosotros mismos.
9: Ustedes son la...
6: Oye, el director, el escritor, el de la música y todo se llama David Tort.
9: Que por cierto, hay que agradecer a David Tort, a Carlo Lomont y a Germán Gastelum que estuvieron aquí acompañándonos en este bonito set. Y muchas gracias por venir.
7: Muchas gracias, Orlando. Gracias a todos y por favor vayan al teatro porque el teatro es cultura.
9: Sí. Suelten las burbujas. Eso.
1: Hoy en día nuestra identidad también es digital y como una parte de los trámites públicos ya se hace en línea, es muy importante tener la llave MX.
0: Esta herramienta nos da acceso a distintos servicios digitales y es necesaria para trámites y registros, entre ellos algunos relacionados con las becas para el bienestar de educación básica.
1: Si todavía no tienen su cuenta, pueden entrar directamente a www.llave.gob.mx. Ahí pueden empezar el proceso y consultar la información oficial. En la siguiente cápsula les vamos a explicar paso a paso cómo tramitarla. Tomen nota.
10: Y llegó el momento de resolver todas nuestras dudas en tecnología. Hoy vamos a hablar de una herramienta que literalmente nos abre las puertas a trámites, servicios y todo lo que nos podamos imaginar. Axel, bienvenido.
11: Muchas gracias, Rose. Saludos a todo nuestro auditorio. Y sí, tienes razón, el gobierno de México está innovando la forma en que realizamos los trámites.
10: Explícame bien qué es esta llave MX, ¿cómo funciona?
11: Vamos a pensar que esta llave es como una identidad única y digital, con la cual vamos a realizar diferentes trámites del gobierno. Adiós a las filas.
10: Pero tú nos vas a explicar paso a paso.
11: Claro que sí. Me gustaría decir que la Agencia de Transformación Digital y Telecomunicaciones está haciendo un esfuerzo para que todos los trámites de gobierno se puedan acceder con esta llave MX. Es de ahí su importancia. Es sumamente fácil y rápido. Primero que nada, vamos a entrar a www.llave.gob.mx. Posteriormente nos va a aparecer un botón que se llama Crear Usuario. Le damos clic y vamos a introducir nuestro CURP. Solo necesitamos 3 cosas, el CURP, okay, nuestro correo electrónico y un número de contacto. En la plataforma nos va a pedir que verifiquemos que nuestro número de teléfono sea correcto, así como nuestro número de contacto, porque ahí nos van a llegar las notificaciones. Si meten algún dato erróneo o tu correo está mal, puedes marcar al 079 y ahí una operadora te ayuda a realizar el trámite para verificar tus datos.
10: Entonces, sí tenemos asesoría.
11: Así es. También en la página vas a encontrar un link que se llama Olvidaste tu contraseña y ahí puedes restablecer tus datos para poder acceder de nuevo.
10: Pero si alguien tiene alguna duda, ¿dónde te podemos localizar, Axel?
11: Cualquier duda que tengan con respecto a esta llave MX me pueden escribir a axeltecnotips en Instagram o también a mi correo electrónico axeltecnotips@gmail.com.
10: Y fíjate que una de las preguntas que constantemente nos llega es ¿cuál es la diferencia o por qué la importancia de tener la llave MX?
11: Mira, vamos a tener la oportunidad de acceder más rápido a trámites, programas, porque ya contiene nuestros datos. Okay. Entonces te ahorra bastante tiempo. En la página vas a encontrar un listado enorme de trámites que ya puedes acceder con esta llave MX.
10: Entonces es muy necesario sacar esta llave MX.
11: Súper necesario y vamos a seguir utilizando. Y recuerden, digitalizar es innovar y vamos a estar mejorando cada día en este mundo de la tecnología, ¿verdad?
10: Claro.
11: Inscríbanse en llave.gob.mx.
10: Muchas gracias, Axel. Y ya saben que todas y todos ustedes realizan esta sección junto con nosotros. Por favor, escríbanos, díganos qué tipo de trámites son los que necesitan.
11: Así
10: más
11: es,
10: fácil.
11: Nos han estado escribiendo acerca de la CURP, de actas digitales y bueno.
10: Hay muchas dudas, Axel, así que yo te agradezco mucho que estés con nosotros.
11: Muchas gracias, Rosa.
10: Y gracias a todos ustedes por permanecer aquí en La Hora Nacional.
0: El Alzheimer es la forma más común de demencia y provoca un deterioro progresivo de la memoria, el pensamiento y otras capacidades mentales. En México se calcula que alrededor de 1.3 millones de personas viven con esta enfermedad.
1: Vamos a hablar mucho más del tema en un minuto, pero antes queremos recordarles que si necesitan más información sobre la atención del Alzheimer, pueden llamar al Instituto de Neurología en el teléfono 55 56 06 38 22.
0: 55 56 06 38 22. Y hoy está con nosotros el doctor Raúl Medina Rioja, médico adscrito al Departamento de Urgencias del Instituto Nacional de Neurología y Neurocirugía Manuel Velasco Suárez. Doctor, bienvenido a la Hora Nacional.
12: Hola, muchas gracias. Gracias por la invitación. Un placer estar aquí con ustedes.
1: Gracias por venir una vez más a platicarnos de una enfermedad que quizá es de las que neurológicamente más se conocen como en el ojo público, en el imaginario de la gente, pero que a lo mejor no entendemos muy bien de qué va. Entonces, ¿nos podría platicar un poquito sobre qué es el Alzheimer y qué es lo que está pasando en el cerebro de las personas que desarrollan esta enfermedad?
12: Sí, claro. La enfermedad de Alzheimer es una enfermedad que pertenece dentro de este grupo de demencias, ¿no? En el cual es un grupo de enfermedades en las que el cerebro poco a poco va perdiendo ciertas funciones. Alzheimer es la más frecuente. Se estima que son como el 60-70% de todos los casos de demencia. Ahora, a nivel cerebral, ¿no? A nivel microscópico y macroscópico, se caracteriza porque varias partes del cerebro se hacen más chicas. El término médico de esto es atrofia. Si vemos todavía con más detalle a nivel microscópico, hay depósito de dos cosas en los cerebros de las personas que viven o vivieron con esta enfermedad. Una cosa llamada amiloide y otra cosa llamada proteína tau. Se cree que esas proteínas, por muchísimos mecanismos que todavía no entendemos, junto con otros factores ambientales y demás, causan un proceso degenerativo en el cerebro de las personas.
0: Bueno, dos preguntas. La primera, ¿es hereditario?
12: Para hablar de hereditario, pero creo que vale la pena hacer como la aclaración de entre algo determinante y un factor de riesgo. Algo determinante es una variante en algún gen que lo heredamos de algún familiar y sí o sí vamos a tener la enfermedad.
1: Como la enfermedad de Huntington.
12: La enfermedad de Huntington, exactamente, es un ejemplo muy, muy bueno. Existen algunos de estos genes que son determinantes para la enfermedad de Alzheimer. Son los más raros, ¿no? Se estima que es del 1 al 5% de todos los casos. Y existen los factores de riesgo. Un factor de riesgo es como fumar. Sabemos que fumar aumenta el riesgo de tener cáncer, pero no todas las personas que fuman lo tienen. Entonces, existen varios genes dentro del espectro de enfermedad de Alzheimer, algunos se conocen, muchos, ¿no? La realidad, que nos dicen, si esta persona tiene estas combinaciones, tiene un riesgo aumentado, pero al 100% puede o no que desarrolle la enfermedad.
0: Y para poder prevenir o al menos reducir el riesgo de tener Alzheimer, ¿qué hábitos podemos ir incorporando desde ahora?
12: Por fortuna, dentro de todos los factores que existen para aumentar el riesgo de desarrollar la enfermedad, se dice que un 45% son factores que nosotros podemos modificar. ¿A qué me refiero con esto? Pues cosas que nosotros podemos hacer relativamente sencillas para bajar nuestro riesgo. Entre esas, si tenemos alguna enfermedad crónica como diabetes, hipertensión, colesterol alto, tratarlas. Si tenemos alguna enfermedad psiquiátrica no tratada, pues tratarla también. Cosas como el aislamiento. Si nosotros somos seres sociables y conservamos esas redes, nos va a ayudar muchísimo a reducir nuestro riesgo.
1: ¿Cuáles son las primeras señales que a veces es fácil tal vez confundir con solamente cosas características de un aumento de edad, ¿no?
12: Claro. Existen algunos cambios que conforme nosotros vamos envejeciendo son esperados, ¿no? Obviamente si esto se hace un problema y impide la comunicación, pues podría ser un dato de alguna de estas enfermedades. Los primeros síntomas o los más frecuentes en la enfermedad de Alzheimer son olvidos, pero olvidos en el contexto de una persona que igual y no era así antes.
0: Oiga, doctor, ¿y cuando las personas cercanas, los familiares, empiezan a notar estos cambios, qué es lo que tienen que hacer y cuáles son los principales cuidados que necesita una persona que tiene Alzheimer?
12: Lo primero es no normalizarlo. Estamos en una sociedad en la cual es muy normal que nosotros creamos que olvidar las cosas es perfectamente normal. Y hasta que no llega a un estado muy avanzado de la enfermedad, donde no comen, no se mueven y demás, ya acudimos a consulta. Lo primero sería eso, no normalizar los cambios cognitivos, buscar atención cuando vemos los primeros síntomas que nos llamen la atención, valga la redundancia, y a partir de eso, intentar llegar a un diagnóstico definitivo. En función del diagnóstico definitivo, nosotros podemos implementar medidas específicas para la enfermedad que tenga la persona o el paciente, con la intención de modificar un poco el curso de la enfermedad, tenga mejor calidad de vida, que eso es fundamental y sí, no tenemos que olvidar.
1: ¿Quiere decir que no hay propiamente un tratamiento como tal?
12: Hay tratamientos que nos ayudan a controlar síntomas, algunos medicamentos que nos ayudan a mejorar un poco la concentración, pero como tal no modifican la enfermedad. Y hay terapias más nuevas que se dice que pueden modificar un poco el curso de los pacientes, pero la evidencia todavía está muy discutida. Pero la verdad es que, siendo muy sincero, no hay nada que pare la enfermedad al 100%.
0: Oye, doctor, y bueno, ya para finalizar, también es muy importante el cuidado que tienen que tener las personas que están a cargo de los pacientes con Alzheimer.
12: Ellos son una parte fundamental, ¿no?, del cuidado de las personas que viven con alguna enfermedad. Hay varias cosas que ellos pueden hacer. Número uno, construir una red de apoyo. A veces es difícil, ¿no? Pero si es solamente un cuidador el que se encarga de la persona que vive con la enfermedad, se puede desgastar. Y buscar programas de apoyo. La Sociedad de Alzheimer México, por ejemplo, ofrece estos servicios de escuela de día, en el cual los pacientes pueden estar cuidados un tiempo con actividades sociales que les ayudan muchísimo a su calidad de vida, actividades de terapia ocupacional o rehabilitación física.
1: Pues un

0: Estado de México, nació Majetzi, o Cielo, un proyecto dedicado a enseñar y promover la cultura, la lengua y la música tradicional de esta región. Majetzi interpreta música, danzas y sones de distintas regiones de México y ha llevado su trabajo a muchos espacios culturales del país.
1: Y hoy vamos a conocer su historia y la importancia de mantener vivas nuestras tradiciones. Y para esto vamos a platicar con Fernando Corona Miguel, promotor cultural, músico tradicional, multiinstrumentista y artista plástico de origen otomí y mazahua, y con el resto de Majetzi. Maestro, bienvenido. Bienvenido. Hola, a la Hora Nacional. ¿Qué tal?
2: Gracias. Saludos a toda su audiencia.
1: Muchas gracias. Maestro, quisiéramos empezar que nos hiciera usted favor de presentar a los miembros de la banda.
2: Pues hoy me honra que me acompañe aquí el ingeniero Hugo Ramírez de Tepetzintla, Veracruz, músico también multiinstrumentista y maestro de música huasteca, que nos ha apoyado en distintos conciertos a lo largo de esta trayectoria.
1: Muy bien, ¿y a su derecha?
2: Bueno, a mi derecha está la socióloga Eliat Cornejo Tenorio, del Valle del Mezquital, Hidalgo, y también es músico tradicional, ejecuta la jarana huasteca. Al lado está el maestro Luis Muñoz, de Tecozautla, Hidalgo. También laudero, construye instrumentos.
1: Ah, de haber sabido me traigo.
2: Y es músico tradicional ya de hace muchos años.
1: Muy bien.
2: Al maestro que nos acompaña desde Pinal de Amoles, Querétaro, él es músico de sones arribeños, ejecuta el violín. Y bueno, nos acompaña desde ese hermoso cielo queretano.
1: Perfecto.
0: Ahora, Fernando, platícanos un poquito, digo brevemente, ¿cómo nació Majetzi y qué te motivó a juntar a este grupo de gente tan talentosa?
2: Bueno, Majetzi tiene una responsabilidad social ahí en mi comunidad y en las otras donde mi trabajo me ha llevado a estar presente, porque encuentro luego dificultades para con nuestro patrimonio cultural intangible. Una de esas son que nuestra lengua está en extinción, nuestros músicos tradicionales ya están marchándose de este plano astral y otros asuntos, ¿no?, con la producción y reproducción de nuestros bienes culturales.
1: Y fíjense, es padre porque han llevado ustedes su trabajo a Bellas Artes, a la UNAM, han estado en Los Pinos, el Canal 11, ¿no?, donde muchas personas pues pueden verlos, los pueden escuchar y ayudan a que estos valores, estas tradiciones no mueran con las nuevas generaciones. ¿Qué más se puede hacer para que esto no pase, para que esto siga adelante?
2: Algunas políticas comunitarias donde la comunidad sea quien se encargue de la reproducción de la cultura, ¿no?, y no estar esperando a que otras instancias sean las que hagan el trabajo. Este trabajo de Majetzi es un proyecto autogestivo, ¿no? Ha salido desde el puro esfuerzo, ¿no?, de mis compañeros y mío.
0: Ahora, ¿cómo funciona Majetzi en la práctica, en el día a día? ¿Cómo se componen las canciones? ¿Cómo se decide qué forma parte de una presentación, del espectáculo? ¿Cómo se organizan, digamos?
2: Dependiendo del concierto, el contexto del evento, metemos el repertorio. Se le llama a ciertos músicos. En este caso también trabajamos con escritores en lenguas indígenas de la Casa de Escritores ELIAC, Pluralidad Indígena y también la OTIGLE, que es Organización de Traductores en la Ciudad de México.
1: Muy bien. ¿Cuáles son sus redes sociales para que la gente los pueda seguir más de cerca?
2: Bueno, está una que se llama Majetzi, Fernando Corona.
1: Perdón, bueno, maestro, se escribe Majetzi con H y Z e I latina, ¿verdad?
2: Con S y latina.
1: S e I latina. Majetzi.
2: Majetzi, cielo, la lengua otomí.
1: Majetzi Fernando Díaz. Corona. Fernando Corona, perdón.
2: Sí.
1: Sí.
2: También están las de mis compañeros que tienen sus propios proyectos también.
1: Muy bien.
2: Sí. Perfecto. Voy a hacer comercial Trío Frenesí Huasteco.
1: Sí, pues ahí está.
2: El Trío Hidalgo Son. El maestro Muñoz también es fundador de un colectivo, pero ¿cómo se llama? Taller de música tradicional en la Ciudad de México.
1: Qué interesante.
2: Él lo fundó. El maestro toca música ribeña con algunos proyectos allá de su región. Cada quien tenemos también otros proyectos.
0: Pues qué gusto conocerlos dentro de esta iteración. Qué bueno que pudieron venir a la Hora Nacional a presentarnos esta colectiva y que además no solamente nos lleva música, sino un montón de otros saberes y disciplinas para que podamos conocer un poquito más de la riqueza cultural de nuestro país.
2: Sí, que la cuidemos, por favor.
0: Claro. Muchísimas gracias, de verdad.
1: Muchas gracias y muchas gracias a ustedes. No se vayan porque viene lo bueno, viene la música.
3: Somos el proyecto Majetzi. Vamos a interpretar para ustedes La Manta. Estamos en la Hora Nacional, Hamadi.

0: Y así llegamos al final de esta emisión de La Hora Nacional. Muchas gracias de verdad por estar con nosotros desde sus casas, en el trayecto, en el trabajo o desde cualquier lugar donde nos escuchen y nos vean.
1: Hasta la próxima semana. Y recuerden que nos pueden escribir en La Hora Nacional Oficial. Estamos en YouTube, Facebook, Instagram, TikTok, X y Spotify, y también en el número 55-34-83-42-39. También pueden mandarnos un correo electrónico a lahoranacional@segov.gov.mx.
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0: Este tema de 1995 fue parte de su exitoso álbum Jagged Little Pill, que redefinió el pop rock para una generación. La canción destaca por sus letras llenas de ironía y situaciones contradictorias interpretadas con la intensidad emocional que caracteriza a Alanis. En México fue un himno que resonó con jóvenes que encontraban en ella una voz honesta y sin filtros.
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3: 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Isn't it ironic?
0: El video de Ironic, donde Alanis interpreta múltiples versiones de sí misma en un road trip, se volvió tan icónico como la canción misma, dejando una huella en el panorama musical de los 90. Es por ello que Alanis Morissette forma parte de los Radio Hits

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1: De la peste negra al coronavirus, de Marco Antonio Mendoza Bustamante. Es un gran repaso por las obras literarias centradas en pandemia. Marco Antonio Mendoza Bustamante estudió Derecho y Periodismo y sin duda alguna ama la literatura con pasión. Su libro, De la peste negra al coronavirus, las pandemias que la literatura nos cuenta, es un sucinto paseo, editado por Panorama, por los clásicos que han hablado de la enfermedad, desde la Ilíada de Homero hasta Ensayos sobre la ceguera de José Saramago. En apenas 100 cuartillas volveremos a disfrutar los momentos más intensos de esas magnas obras literarias que usaron la enfermedad para indagar sobre la humanidad.
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2: Lanzada en 1994 como parte del álbum Big Bang, esta canción se convirtió rápidamente en un himno del rock en español.
3: Claro, esta canción la conozco. ¿Cómo no? Esto se ha oído mucho. ¡Ah! Enanitos verdes, estos son.
2: Con una melodía sencilla pero poderosa y una letra que habla de resignación y dolor, Lamento Boliviano conquistó a México y toda América Latina. Es de esos temas que con solo escucharlos te hacen cantar a todo pulmón.
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2: En México fue un éxito rotundo en la radio y sigue siendo una de las canciones más coreadas en conciertos y también en reuniones. Enanitos Verdes forma parte de los radio hits de

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1: ¿Y tú has pensado en qué te arrepentirías antes de morir? Te voy a contar los arrepentimientos más comunes. Mariana Navarro, doctora en cuidados paliativos, narró los arrepentimientos más comunes en sus 20.

0: 5 años de acompañamiento a pacientes a morir. Y sorprendentemente, los top 5 tenían que ver con vínculos humanos. 1. Haber sanado la relación con alguien, papás, hijos o hermanos. 2. No expresar mis sentimientos, como no pedir perdón, no decir te amo. 3. Haber tenido el coraje de vivir una vida auténtica a mí mismo y no a la que otros esperaban de mí. Siguiente, haberme mantenido en contacto con amigos y amigas. Y haber pasado más tiempo con personas que amo y no haberle dedicado tanto tiempo al trabajo. En los top 5 no mencionan temas económicos, sino el enfoque está en las relaciones humanas. Al escuchar estos arrepentimientos, ¿cambiarías algo en tu vida? Sígueme en redes sociales como @marioncortina.
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0: cómo cuidarte. En voz de arroba Anamaite M.
1: Si el picor o la digestión del chile poblano no son lo tuyo, no te quedes fuera del banquete patrio. El pimiento morrón rojo es la alternativa perfecta. Es dulce, no pica y tiene el triple de vitamina A. Para prepararlo, corta la parte superior del pimiento, retira las semillas y hornéalo boca abajo por 10 minutos para suavizarlo. Rellénalo con el picadillo tradicional de frutas, báñalo con la nogada de nuez bien fría y adórnalo con granada. Acompaña con agua de Jamaica o limón. Es una receta ligera, alta en fibra y libre de irritantes para cuidar tu salud estomacal sin perder la tradición. Y recuerda, el grito no debe ser de dolor, sino de orgullo patrio.
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0: qué tipo de persona te atrae. La bióloga y antropóloga Helen Fisher desarrolló el algoritmo en la página de citas por internet Match.com. Este tiene una tasa de éxito del 75%, muy por arriba de las otras apps de citas. El gran éxito de este algoritmo está basado en cuatro tipos de personalidad desarrollado por Fisher. El primero, constructores. Estos tienen más serotonina, son tradicionales, tranquilos, cuidadosos, siguen las reglas y respetan la autoridad. La reina Isabel es una de ellas. Si eres constructor, te atrae otro constructor. 2. Exploradores. Estos tienen más dopamina, son curiosos, creativos, enérgicos, atrevidos, arriesgados e independientes. Les gusta la aventura y el riesgo. Angelina Jolie, Barack Obama y Gloria Steinem son exploradores. Si eres explorador, te atrae otro explorador. 3. Directores. Estos tienen más testosterona. Son analíticos, lógicos, decisivos, orientados al rango y muy competitivos. Son pensadores estratégicos, hábiles con la música y las matemáticas. Algunos directores son Steve Jobs y Hillary Clinton. Y por último, el 4, los negociadores. Estos tienen más estrógeno, son excelentes comunicadores, imaginativos, intuitivos, confiables, empáticos y buenos en la solución de conflictos. Algunos negociadores son Gandhi y Oprah Winfrey. Los directores se atraen con los negociadores y viceversa. Este test ha brindado soluciones amorosas a más de 18 millones de personas en 60 países. Para saber tu tipo y la personalidad de quien te atrae, ve a laanatomiadelamor.com o puedes leer el libro de Fisher, ¿por qué él? ¿Por qué ella? Sígueme en redes sociales como @marioncortina.
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1: ¿Buscas ser amado por lo que eres? Te voy a contar en menos de un minuto un test que te ayudará a descubrir quién eres.

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0: ¿Cómo cuidarte? En voz de @AnaMaiteM.
1: El chile en nogada no es solo el rey de las fiestas patrias, es una auténtica bomba de antioxidantes para tu cuerpo. El chile poblano aporta más vitamina C que una naranja, blindando tu sistema inmune. El truco maestro está en los colores. El rojo de la granada reduce el colesterol gracias a sus polifenoles, mientras que el blanco de la nogada, hecha con nuez de Castilla, aporta ácidos grasos omega 3 que protegen tu cerebro y mejoran la concentración. Disfrutar de nuestra gastronomía es la forma más deliciosa de cuidar tu salud cardiovascular este septiembre. Por eso, no dejes de degustar nuestros patrios manjares. ¡Buen provecho!
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3: La fea más famosa y adorable está de regreso. Betty la fea, más fea que nunca, está en Prime Video.

0: con una tercera temporada. El fenómeno de la nostalgia no se queda atrás. 25 años después, el elenco original regresa en la nueva temporada de Betty la Fea, más fea que nunca, en Prime Video. 20 años después, ella y Armando están separados, Ecomoda volvió a estar en crisis y los retos siguen en esta nueva temporada porque regresa un personaje clave, Michel el francés. El pudo haber sido y no fue de Betty, el que la aceptaba fea como era. ¿Será que ese amor ahora sí podría florecer? Esa es una gran sorpresa, aunque el verdadero conflicto de la temporada para Betty es ella misma.
1: A mis 52 años he decidido que me voy a vivir sola.
2: ¡Beatriz!
3: ¿Qué?
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0: 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En voz de arroba Ana Maite M.
1: Si el picor o la digestión del chile poblano no son lo tuyo, no te quedes fuera del banquete patrio. El pimiento morrón rojo es la alternativa perfecta. Es dulce, no pica y tiene el triple de vitamina A. Para prepararlo, corta la parte superior del pimiento, retira las semillas y hornéalo boca abajo por 10 minutos para suavizarlo. Rellénalo con el picadillo tradicional de frutas, báñalo con la nogada de nuez bien fría y adórnalo con granada. Acompaña con agua de Jamaica o limón. Es una receta ligera, alta en fibra y libre de irritantes para cuidar tu salud estomacal sin perder la tradición. Y recuerda, el grito no debe ser de dolor, sino de orgullo patrio.
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3: La fea más famosa y adorable está de regreso. Betty la fea, más fea que nunca, está en Prime Video con una tercera temporada. El fenómeno de la nostalgia no se queda atrás. 25 años después, el elenco original regresa en la nueva temporada de Betty la fea, más fea que nunca, en Prime Video. 20 años después, ella y Armando están separados, Ecomoda volvió a estar en crisis y los retos siguen en esta nueva temporada porque regresa un personaje clave, Michel el francés. El pudo haber sido y no fue de Betty, el que la aceptaba fea como era. ¿Será que ese amor ahora sí podría florecer? Esa es una gran sorpresa, aunque el verdadero conflicto de la temporada para Betty es ella misma.
4: A mis 52 años he decidido que me voy a vivir sola.
5: ¡Beatriz!
6: ¿Qué?
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1: ¿Sabes cómo transitar la vergüenza en tu vida? Te cuento de volada un hack para transformarla. La vergüenza es una emoción que nos hace sentir paralizados, invisibilizados, tapados, callados, chiquitos e insuficientes. La reacción natural es sentir vergüenza, por lo que vamos generando un círculo vicioso de más vergüenza sobre más vergüenza y más vergüenza. Y bueno, ¿cómo manejar la vergüenza? Sentándote con ella, sintiéndola. Se siente horrible. Es una emoción muy fuerte, pero al sentirla, al navegarla, al dialogar con ella, tiene la habilidad de transformarse. Y así, como la vergüenza nos puede quitar nuestro poder, una vergüenza integrada tiene la habilidad de darnos poder, de darnos voz, de darnos fuerza, de darnos mucha potencia. Así que tómate unos minutos y piensa en alguna situación de vergüenza. Siéntate con la emoción y la sensación. Dale unos 2 a 3 minutos y verás los regalos que te da verla a los ojos. Sígueme en redes sociales como @MarionCortina.
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0: cuidarte. En voz de @AnaMaiteM.
1: El chile en nogada no es solo el rey de las fiestas patrias, es una auténtica bomba de antioxidantes para tu cuerpo. El chile poblano aporta más vitamina C que una naranja, blindando tu sistema inmune. El truco maestro está en los colores. El rojo de la granada reduce el colesterol gracias a sus polifenoles, mientras que el blanco de la nogada, hecha con nuez de Castilla, aporta ácidos grasos omega 3 que protegen tu cerebro y mejoran la concentración. Disfrutar de nuestra gastronomía es la forma más deliciosa de cuidar tu salud cardiovascular este septiembre. Por eso, no dejes de degustar nuestros patrios manjares. ¡Buen provecho!
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0: Temperatura en Vox
1: 14 grados.
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1: Son las 7.
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4: Hoy es lunes 21 de septiembre del año 2026. Tenemos en este momento una temperatura promedio de 13 grados en la Ciudad de México. Esta es la temperatura.

0: temperatura mínima que se espera para hoy. La máxima será de 24 grados y tendremos un lunes mayormente nublado y lluvioso en la capital de la República Mexicana. De acuerdo con el pronóstico, hay un 65% de probabilidad de lluvia en el Valle de México. Eso es lo que nos dice el Servicio Meteorológico Nacional. Bajas temperaturas en el noroeste de la República Mexicana. Tiempo muy caluroso en algunos estados del norte, occidente, sur y sureste del país. Y la permanencia de lluvias en buena parte del territorio nacional, debido a sistemas que se están formando en el Océano Pacífico y que traerán consigo una buena cantidad de lluvia en el inicio de semana para la República Mexicana. En lo que hace a la información, es noticia esta mañana la reunión que sostuvieron la presidenta Claudia Sheinbaum y la gobernadora del estado de Chihuahua, María Eugenia Campos. Recordemos, ha habido un desencuentro entre el gobierno federal y el gobierno de Chihuahua, entre Claudia Sheinbaum y Maru Campos, luego de aquella noticia sobre la supuesta participación de agentes de la CIA en un operativo para desmantelar un laboratorio clandestino de drogas en el estado de Chihuahua. No se sabía nada hasta que ocurrió un accidente en la Sierra de Chihuahua. En este accidente pierden la vida agentes de los Estados Unidos, agentes mexicanos. Esto revela la presencia de agentes extranjeros en el país y de ahí parte este supuesto de que agentes de la CIA participaron en un operativo del cual no estaba enterado el gobierno federal y que habría sido decidido unilateralmente por autoridades del estado de Chihuahua. Vinieron investigaciones de la Fiscalía de Chihuahua, investigaciones de la Fiscalía General de la República, dimes y diretes entre el gobierno federal y el gobierno de Chihuahua. La semana pasada, hacia finales de semana, la gobernadora Maru Campos le escribió una carta a la presidenta Claudia Sheinbaum pidiéndole una reunión para tratar asuntos relacionados con temas urgentes e importantes del gobierno chihuahuense. En un principio la presidenta Sheinbaum no había accedido a esta reunión, finalmente lo hizo y se reunieron brevemente en Ciudad Juárez durante la gira de trabajo de la presidenta Sheinbaum, estas giras que viene realizando para presentar su segundo informe de gobierno. Y bueno, ovaciones, el diario de casa en su edición dominical da cuenta de esta reunión entre Maru Campos y Claudia Sheinbaum, donde dice, tras meses de tensión, reunión Maru-Claudia. La presidenta y la gobernadora de Chihuahua sostuvieron un encuentro privado en Ciudad Juárez, marcado por sus diferencias en materia de seguridad y por la polémica sobre la participación de agentes de la CIA en un operativo contra el narcotráfico. Sheinbaum advirtió que si algún funcionario estatal violó la ley o cometió un delito, se deberá proceder conforme corresponda, y aseguró que Maru Campos estuvo de acuerdo. También determinó que los asuntos federales de Chihuahua serán atendidos por las secretarías de Gobernación y de Seguridad. En tanto, la gobernadora calificó el encuentro como franco y con firmeza, y reconoció diferencias entre ambos gobiernos en materia de seguridad. En páginas interiores, la edición dominical de Ovaciones da cuenta también de esta información. En su encabezado dice, Maru y Claudia hacen las paces, pactan mayor coordinación. Si alguien del gobierno de Chihuahua violó la ley, se procederá, advirtió la presidenta Sheinbaum, ya lo habíamos mencionado. Fue una reunión breve, a puerta cerrada, en la que Maru Campos tuvo la oportunidad de tratarle a la presidenta los asuntos pendientes entre el gobierno de Chihuahua y el gobierno federal. Las protagonistas dieron algún detalle de lo que fue la reunión, aunque no se conoce minuto a minuto qué fue lo que sucedió en esta reunión que fue de carácter privado allá en Ciudad Juárez. Y aquí le voy a presentar lo que dijo la presidenta Sheinbaum. La presidenta dijo después de esta reunión con Maru Campos que, en efecto, si algún funcionario del gobierno de Chihuahua actuó de manera ilegal al permitir la participación de agentes extranjeros, será castigado. Vamos a ver cómo lo relató la presidenta Claudia Sheinbaum al referirse a esta reunión con Maru Campos.
1: Hablaba, lo que le comenté es que en caso de que haya habido una violación a alguna ley, que tiene que procederse, y ella estuvo de acuerdo.
2: ¿Hay algún proyecto?
1: ¿Algún funcionario de su gobierno haya cometido algún delito, que se proceda? Y ella dijo,
2: ¿hay algún programa, alguna acción que vayan a hacer en conjunto?
1: Y acordamos que a través de la Secretaría de Gobernación o de la Secretaría de Seguridad, dependiendo del tema, se trabajará conjuntamente para el bienestar de las y los chihuahuas.
0: Esto fue lo que dijo la presidenta Sheinbaum. También se refirió al tema Maru Campos, lo hizo a través de un video que subió a sus redes sociales. Ella se refirió a este encuentro como un encuentro franco y con firmeza. Así lo relató Maru Campos al referirse a su reunión con la presidenta Sheinbaum. Dijo que ambas reconocieron la necesidad de mejorar sus canales de comunicación sin renunciar a sus convicciones. En este video, a través de redes sociales, Maru Campos, gobernadora de Chihuahua, informó de esta reunión privada con la presidenta Sheinbaum que se dio en el aeropuerto Abraham González de Ciudad Juárez, previo a que la presidenta encabezara el evento Honestidad y Resultados en la gira que hace por el país para dar a conocer los avances y logros de su administración en su segundo año de gobierno. Dijo Maru Campos a través de este mensaje: este es un encuentro que era necesario para ambos gobiernos ante las diferencias de lo que estamos haciendo en materia de seguridad. Insistió en que se trató de un encuentro franco y con firmeza, donde ambas reconocieron la necesidad de mejorar canales de comunicación sin renunciar a sus posiciones y a sus convicciones. Dice Maru Campos que confirmó que el gobierno de Chihuahua seguirá trabajando para combatir con toda la fuerza y sus capacidades al crimen organizado, siempre respetando la ley. Aquí le voy a compartir también algo de lo que dijo Maru Campos respecto a esta reunión privada con la presidenta Claudia Sheinbaum. Es parte del mensaje que la gobernadora de Chihuahua subió a redes sociales.
3: Como probablemente algunos saben, le escribí una carta a la presidenta Claudia Sheinbaum en la que le pedía una reunión aprovechando su visita a Ciudad Juárez para tratar temas de relevancia para nuestro querido estado. Finalmente, el día de hoy me reuní en privado con la presidenta de la República. Era un encuentro necesario para ambos gobiernos. Después de meses de diferencias sobre lo que estamos haciendo en materia de seguridad desde Chihuahua, nos hablamos y escuchamos con mucha franqueza y con firmeza. Ambas reconocemos que debemos mejorar nuestros canales de comunicación sin que renunciemos a nuestras convicciones y a las posiciones que ambas defendemos. Le confirmé que mi gobierno seguirá respetando la ley, combatiendo con toda la fuerza y todas las capacidades al crimen organizado, porque somos el gobierno de la vida, de la verdad y de la libertad, y seguiremos siempre defendiendo a Chihuahua.
0: Esto fue lo que expresó Maru Campos respecto a esta reunión con la presidenta Sheinbaum, un encuentro que finalmente se dio, un encuentro que había sido solicitado por la gobernadora Maru Campos, que quería hacer las paces, hay que decirlo claramente, con la presidenta Sheinbaum, y reanudar una labor coordinada con el gobierno federal, no solo en materia de seguridad, sino también en otras materias, normalizar la relación entre ambos gobiernos, el estatal y el federal. Maru Campos había expresado a través de una carta dirigida a Sheinbaum su interés de esta reunión, le había enumerado los temas específicos a tratar en ella. Inicialmente la presidenta Sheinbaum se había negado a reunirse con Maru Campos y había dicho que los asuntos del gobierno de Chihuahua serían atendidos por la secretaria de Gobernación y el secretario de Seguridad. Eso lo dijo el viernes en la mañanera. Sin embargo, la reunión se dio, pero aquí le presento lo que había dicho el viernes la presidenta cuando se había negado a reunirse con Maru Campos, expresando que Gobernación y Seguridad serían los responsables de reunirse con ella y llevar los asuntos de Chihuahua. Esto decía el viernes la presidenta Sheinbaum.
1: Un oficio que se hizo público precisamente en Radio Fórmula, solicitando una serie de reuniones. Ella dijo, aprovechando su visita, porque no hacemos varias reuniones, yo la verdad voy al evento y de ahí me voy a Baja California. Entonces le pedí a la Secretaría de Gobernación que hablara con la gobernadora. Habló con la gobernadora y van a tener varias reuniones sobre los temas que está solicitando a través de la Secretaría de Gobernación aquí en la Ciudad de México. Sí, es aquí, ¿verdad? Aquí, bueno, estamos en Guanajuato, allá en la Ciudad de México, para ver los temas que ella está planteando. Y nos vamos a ver llegando al estado, así lo han decidido varios gobernadores, que prefieren no ir al evento, porque a veces se usa políticamente el evento. Entonces, para no caer en eso, además, pues ya estamos en proceso electoral, no caer en ese tema, en algunos casos gobernadores, la gobernadora de Guanajuato dijo, no, yo sí voy, vamos juntas. La gobernadora de Aguascalientes también fuimos juntas. Y hay otros gobernadores, por ejemplo, que han preferido no ir, y yo lo respeto. Y seguimos colaborando y coordinándonos. En el caso de Chihuahua hemos tenido diferencias muy importantes relacionadas con la participación de agentes de la CIA en un operativo. Ustedes saben que incluso abrió la Fiscalía General de la República una investigación sobre este tema. Y por eso hemos tenido diferencias. Pero eso no quiere decir que no nos veamos, ¿verdad? Entonces nos vamos a ver en el aeropuerto, ahí donde vamos a llegar. Y después pues ya me dirigiré al evento.
0: Esto fue lo que dijo el viernes la presidenta Sheinbaum. Como vimos, la historia fue distinta. Al final la presidenta Sheinbaum accedió a la reunión, se dio este encuentro entre Maru Campos y Claudia Sheinbaum, con el cual se espera que inicie una normalización de la relación entre ambas mandatarias y entre ambos gobiernos. Con esto nos vamos a un corte. Volveremos con más noticias.
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0: Gracias por continuar con nosotros en Informativo NTR. Al cierre de la semana pasada, informamos sobre un presunto megadecomiso de combustible producto de huachicol de 59 millones de litros de combustible, lo cual representaría un récord histórico, realizado por autoridades federales encabezadas por la Fiscalía General de la República. De acuerdo con la Fiscalía, el operativo se realizó después de una investigación iniciada en julio de 2026. Según la Fiscalía General de la República, las indagatorias comenzaron el 3 de julio, cuando fue detenido un hombre que presuntamente descartaba combustible de una pipa con capacidad para 33 mil litros de diésel en una gasolinera de San Luis de la Paz. La persona detenida, según la Fiscalía, no pudo acreditar la trazabilidad del hidrocarburo, por lo que las autoridades continuaron con las investigaciones. El seguimiento llevó a otros inmuebles para llegar a la terminal localizada en La Fragua, San José Iturbide, donde finalmente se ejecutó el cateo que permitió localizar 59 millones de litros de combustible. Eso informó la Fiscalía General de la República, y esto aseguró Omar García Harfuch durante la conferencia mañanera del pasado viernes. Harfuch habló de este megadecomiso de 59 millones de litros de combustible de huachicol y dijo que las investigaciones llevarán a la detención de culpables. Vamos a escuchar lo que decía el pasado viernes el secretario de Seguridad y Protección Ciudadana, Omar García Harfuch.
1: No solo en este, sino en los casos más importantes donde ha habido aseguramientos, por ejemplo en el del buque que fueron más de 10 millones de litros o en el caso del norte del país que también se hizo un gran aseguramiento, en todos hay detenidos, pero las detenciones vienen después. En este caso esto empezó el 3 de julio del 2026 con la detención de una pipa, y de una pipa se sacó toda la información para este predio. Como ya lo dijo la señora presidenta, el aseguramiento está y las detenciones y la investigación, pues por supuesto que va a haber detenidos, pero vienen después. En ese predio en ese momento no había nadie, por lo evidente, era una movilización grande del gobierno, de las autoridades estatales y del gobierno federal, pero las investigaciones continúan y las detenciones, igualito que en los otros casos, se van a dar. O sea, no ha habido un solo caso donde haya habido aseguramientos grandes que no tengamos detenidos. Repito, en todos los casos donde ha habido aseguramientos grandes o pequeños, hay detenidos. Y en este caso no va a ser la excepción, va a haber detenidos como, y los vamos a reportar aquí.
0: Bueno, eso fue lo que dijo Omar García Harfuch. Sin embargo, la empresa reaccionó con un comunicado señalando que Gas Natural del Noroeste, que es la propietaria de este lugar descubierto por las autoridades, actúa pues de manera legal. La compañía explicó que conforme a su permiso presta un servicio de almacenamiento para empresas usuarias, las cuales son permisionarias de la Comisión Nacional de Energía. Según la empresa, esas compañías son responsables de acreditar la propiedad, procedencia legítima y calidad de los petrolíferos que ingresan a la terminal. Gas Natural del Noroeste agregó que puso a disposición de las autoridades la documentación relacionada con la legalidad de su operación y con las relaciones comerciales que mantiene con las empresas usuarias. Esta empresa, Gas Natural del Noroeste, sostuvo que espera que la revisión de estos documentos permita corroborar que tanto la operación de la terminal como los productos de sus clientes se encuentran en regla. Eso publicó a través de un comunicado el viernes la empresa que supuestamente actuaba de manera ilegal, pues almacenando huachicol. Esto llevó al periódico A Reforma a publicar el pasado sábado un encabezado en portada que dice: ni golpe ni histórico, falla la Fiscalía General de la República con huachicol. Se equivocan al incautar 59 millones de litros de combustible. Dice el periódico Reforma a través de esta información, lo que se anunció como un golpe histórico en el decomiso de huachicol en la planta de almacenamiento de Grupo Cimsa en Guanajuato resultó en una colección de fallas de la Fiscalía General de la República, que encabeza Ernestina Godoy, y la Policía Estatal. Y hasta anoche, es decir, hasta la noche del viernes, no habían podido acreditar la supuesta ilegalidad del combustible ahí almacenado. El columnista del periódico Ovaciones, Juan Ortiz, publicó en sus redes sociales: la Fiscalía General de la República de Ernestina Godoy se equivocó en el decomiso histórico de huachicol. La Fiscalía anunció el aseguramiento de 59 millones de litros de combustible en una terminal de Simsa en Guanajuato, pero Reforma reveló que el operativo ocurrió 13 días antes. No hubo detenidos y la planta nunca fue clausurada, incluso retomó operaciones. Gas Natural del Noreste, Simsa, sostiene que tiene permisos y que el combustible pertenece a sus clientes. Esto publicó Juan Ortiz en sus redes sociales. También publicó: esta semana la Fiscalía anunció el hallazgo de 59 millones de litros de combustible en una terminal de Guanajuato como parte de una investigación por huachicol fiscal. Ahora publicó otro comunicado y reconoce que el cateo se hizo por posibles irregularidades, irregularidades que no han confirmado. También admite que todavía está reuniendo documentos para comprobar la propiedad, el origen y el destino del combustible. O sea, primero entraron, aseguraron 59 millones de litros y anunciaron el caso. Después comenzaron a comprobar si ese combustible realmente era ilegal. Y luego la Fiscalía General de la República pues dijo que continúan las investigaciones y que la Fiscalía Especializada en Materia de Delincuencia Organizada atraería la investigación para continuarla y llegar a las conclusiones respectivas. Bueno, esto fue lo que explicó durante el fin de semana la Fiscal General de la República, Ernestina Godoy. Dice en su publicación de redes sociales el columnista de Ovaciones, Juan Ortiz: es la misma Fiscalía General de la República que no encuentra a Rafael Ojeda. Se refiere al exsecretario de Marina en tiempos de López Obrador. Por cierto, la presidenta Sheinbaum se refirió al exsecretario de Marina en su mañanera del pasado viernes, diciendo que el exsecretario no está escondido ni está desaparecido. Y al mismo tiempo reiteró Claudia Sheinbaum que no existe una investigación en su contra. Vamos a escuchar lo que dijo el viernes la presidenta Claudia Sheinbaum.
2: Sí, el secretario de Marina no está escondido y tiene una solicitud de parte de la defensa de una de las personas detenidas para que sea llamado a declarar. Y la fiscalía está viendo esta circunstancia, pero ni está escondido ni absolutamente nada. Eso no lo ratificó la Fiscal General de la República. Y no tiene un delito en su contra, el almirante Ojeda.
3: ¿Sigue en activo como asesor de seguridad?
2: No, él es retirado, es secretario retirado, como todos los secretarios de Marina, que una vez que terminan su función se retiran.
3: Porque se habla que tiene un o percibe un sueldo de 150 mil pesos mensuales.
2: Pues sí, porque por este retirado, cargo. Es un almirante retirado. Todos los jubilados de la Defensa Nacional y de la Marina reciben su jubilación. Entonces, dependiendo del nivel que hayan tenido, es la jubilación. Si son generales de división, en el caso del ejército, pues su jubilación es mayor. Si son almirantes, pues también su jubilación corresponde a lo que establece claramente los lineamientos de las secretarías. No hay ningún delito, no hay ninguna carpeta de investigación contra el almirante Ojeda. Está llamado a declarar en un juicio y ya determinará él, pues, si declara, no declara, cómo declara, y la fiscalía y el Poder Judicial cómo atiende este tema. Pero ni está escondido, ni se ha negado a declarar, sino sencillamente sigue el procedimiento.
0: Bueno, esto fue lo que dijo la presidenta Claudia Sheinbaum respecto a Rafael Ojeda, exsecretario de Marina, a quien la Fiscalía General de la República de Ernestina Godoy ha dicho que no encuentra para entregarle una notificación porque hay una orden del juez para que acuda a declarar sobre lo que sabe del caso de Huachicol en el que están involucrados sus dos sobrinos políticos, los hermanos Farías. Y el secretario va a jugar golf todos los fines de semana, Ovaciones lo ha documentado, pero la Fiscalía General de la República no logra encontrarlo. Y bueno, ahora, como ya dijimos, la Fiscalía General de la República suma a sus ya múltiples fallas esta de Guanajuato, del supuesto megaoperativo para decomisar huachicol fiscal por 59 millones de litros de combustible, que según parece son de origen legal, operados por una empresa que aparentemente opera de manera legal. Así las cosas con la fiscal general de la República, Ernestina Godoy. Le comento, la semana pasada se conoció un documento denominado Determinación Presidencial Anual sobre los principales países de tránsito o producción de drogas. Este es un documento que el presidente Donald Trump envió al Congreso de los Estados Unidos. Y es de llamar la atención este documento porque en esa lista de países aparece México, pero en ese documento aparece Donald Trump exigiendo a México que exponga, arreste y procese a los narcopolíticos. Esto es algo de lo que comentamos la semana pasada. Bueno, la presidenta Sheinbaum dijo que México no debe ser investigado por nadie, dijo que México no está sujeto a que desde fuera se le juzgue y exigió a Estados Unidos que entregue un reporte sobre cómo combate a los narcotraficantes dentro de sus fronteras, cómo combate el tránsito de las drogas, cómo combate el lavado de dinero y el tráfico de armas, y también cómo combate el alto consumo de drogas en los Estados Unidos. Pero resulta que mientras la presidenta le reclamaba públicamente esto al presidente Trump, en privado hablaba con él. Los dos gobiernos no dieron información sobre esta llamada telefónica hasta un día después de que ocurrió. Y la presidenta Sheinbaum explicó en la mañanera que en efecto tuvo esta llamada telefónica con Trump, dijo que fue una llamada telefónica acordada y adelantó que va avanzando el acuerdo comercial entre ambos países, dijo que fue una buena llamada. Es la voz de Claudia Sheinbaum.
2: Aprovecho para decirles, sí hablamos con el presidente Trump el miércoles. Es una llamada que se tenía programada. Muchas veces hablamos entre el presidente Trump y su servidora sin darlo a conocer, porque pues vamos avanzando en los temas comerciales. No podemos dar todavía una solución o una información, un anuncio ya formal. Lo que sí puedo decirles es que vamos avanzando, va avanzando bien. La posibilidad de un acuerdo con nosotros, México-Estados Unidos, y fue muy buena la llamada. Llegamos a algunos acuerdos, pero hasta que no esté el acuerdo final, pues no podríamos darlo a conocer. Pero fue una muy buena llamada. Estuvo presente conmigo el secretario de Relaciones Exteriores, Roberto Velasco, y el secretario de Economía, Marcelo Ebrard, en la conversación.
0: Bueno, esto fue lo que dijo el viernes la presidenta Sheinbaum sobre su llamada con Donald Trump. No dijo si hablaron de otras cosas, solo dijo que hablaron de comercio. Con esto nos vamos a un corte, volveremos con más noticias.
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1: Y Guillermo, cuando son las 7 de la mañana con 33 minutos, tiempo del centro de México, ya de esta mañana, mañana de lunes, inicio de semana, tuvimos el fin de semana pasado días de lluvia, sobre todo la tarde-noche, el día de ayer, hubo bastante lluvia en la capital de la República Mexicana, al igual que en en su valle metropolitano. Se informó por parte del gobierno de la Ciudad de México que pues habría bastante lluvia durante el día. De hecho, se prendieron las alertas color amarilla para que las autoridades estuvieran pues muy pendientes sobre encharcamientos, principalmente caída de árboles, y esa es la llamada de el exhorto que se hace para pues circular con mucho cuidado, caminar con mucho cuidado y evitar, por ejemplo, árboles y anuncios espectaculares que se puedan ver peligrosos para evitar cualquier accidente. Por lo pronto, Guillermo, te informo que el Servicio Meteorológico Nacional pronostica para esta semana que inicia que continúen las lluvias por las tardes y las noches en la Ciudad de México y su valle metropolitano. La temperatura promedio en el día será de 25 grados, mientras que por las noches será de 14 grados centígrados en promedio. Las autoridades de protección civil del gobierno capitalino exhortan a habitantes y visitantes a la ciudad a manejar con precaución ante la posibilidad de encharcamientos. Las autoridades de la Ciudad de México prendieron la alerta amarilla ante la posibilidad de lluvias intensas durante esta semana. La alerta obliga a las autoridades de protección civil, bomberos y personas de desasolve a responder ante cualquier emergencia por encharcamientos o caídas de árboles en la Ciudad de México. Guillermo, te informo que el gobierno de la Ciudad de México informó que el simulacro nacional del pasado sábado 19 de septiembre participaron más de 7 millones de personas que habitan aquí en la capital del país o trabajan o están de visita, y funcionaron, según la jefa de gobierno, casi el 98% de los altavoces en toda la capital. La jefa de gobierno, Clara Brugada, informó que durante este ejercicio, dos personas resultaron lesionadas, una persona cayó en las escaleras y otro más padeció un ataque al corazón. La mandataria local calificó el simulacro como un éxito, ya que informó que se activaron todas las alertas que tiene la ciudad para protegerse ante un sismo. La Fiscalía General de Justicia de la Ciudad de México abrió al menos 35 carpetas de investigación por el delito de daños al suelo en su modalidad de extracción o invasión en las sierras de Santa Catarina, San Francisco Tlaltenco y Lomas de San Lorenzo, que colindan con zonas mineras que son explotadas de manera ilegal en las alcaldías Tláhuac e Iztapalapa. 35 carpetas las que abrió la Fiscalía Capitalina por extracción ilegal de minerales o de producto, ingredientes, pues de esa zona. Guillermo, la jefa de gobierno de la Ciudad de México, Clara Brugada, participó en el Foro Urbano 2026, realizado en Nueva York, en los Estados Unidos. En su participación ante alcaldes de todo el mundo, la mandataria capitalina dijo que en la Ciudad de México se está venciendo algunos de los problemas más grandes que tienen las urbes en el mundo, principalmente en la desigualdad que se generan grandes ciudades y sobre todo pues la falta de vivienda y también de inclusión social. Escuchemos una parte de la participación de la jefa de gobierno allá en la ciudad de Nueva York en este Foro Urbano 2026. Escuchemos.
2: Desde la Ciudad de México queremos demostrar que hay otra manera de enfrentar la crisis global de vivienda. Construir sin expulsar, renovar sin desplazar y regular para garantizar derechos. Frente a la ciudad mercancía, defendemos ciudades para ser vividas. Frente a la especulación, proponemos la comunidad. Frente a la expulsión, queremos lograr el derecho al arraigo. Y frente a la ciudad inaccesible, la ciudad asequible para las y los trabajadores. Creemos que gobernar es combatir la desigualdad territorial y social. Significa invertir más donde históricamente se ha invertido menos. Se trata de transformar las periferias, de recuperar el espacio público y convertirlo en un territorio de derechos. En Ciudad de México construimos utopías, grandes espacios públicos transformadores con cultura, deporte, cuidados gratuitos para que dejen de ser privilegios y se conviertan en derechos.
1: Esta parte de la participación de la jefa de gobierno de la Ciudad de México en Nueva York solicitó su ausencia de la capital del país al Congreso capitalino. Se le otorgó para participar en este evento que siempre es muy importante que nuestros gobernantes, ya sea de manera local o federal, puedan estar en estos foros para conocer más experiencias y más allá en la ciudad de Nueva York, en donde pues se ha tenido una política muy diferente a la que se ha impulsado por el presidente Donald Trump. Y te informo, Guillermo, que este lunes se aplica el programa Hoy No Circula de manera normal. No circulan los vehículos con engomado amarillo, terminación en sus placas 5 y 6, que no tengan los hologramas 0 y doble 0 del Valle de México. Guillermo, mi información esta mañana.
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0: Guillermo, cuando son las 7 de la mañana con 39 minutos desde esta Perla Tapatía, te comparto información, decirte que este día aquí en Jalisco tenemos una temperatura de 18 grados. La previsión es que estaremos alcanzando una máxima de 27. Esto será hacia las 3 de la tarde y a lo largo del día va a prevalecer el viento, que será moderado. Vendrá del este con rachas que podrían llegar hasta los 23 kilómetros por hora, sobre todo por la mañana. Pero decirte también que de acuerdo a lo que están reportando las autoridades en materia de protección civil y en meteorología, bueno, hay una alerta de una tormenta que podría estar llegando y también generando lluvia a lo largo del día aquí en el estado de Jalisco. Ya más adelante estaremos compartiendo detalles. Por lo pronto decirte que el día de ayer, durante una tormenta que se registró en la madrugada del domingo, se provocó el desbordamiento del arroyo Zapotlanejo aquí en la entidad, afectando gravemente a colonias, a vecinos de colonias Ciudad Perdida y Bellavista. El saldo preliminar por parte de la Unidad Estatal de Protección Civil y Bomberos del Estado de Jalisco es de 147 inmuebles afectados, entre ellos casas, habitación y también pues algunos comercios. Decirte que de acuerdo a lo que están analizando las autoridades, pues se explica que la lluvia aumentó el volumen de los cuerpos de agua hasta provocar que el arroyo saliera de su cauce en las zonas bajas. Sin embargo, la gente, la misma población, está señalando que esta desgracia, esta situación pudo evitarse y que ellos ya habían advertido a la autoridad desde hace tiempo de la condición en la que se encontraban. En este mismo asunto, decirte que el cardenal y arzobispo de Guadalajara, Francisco Robles Ortega, hizo un llamado a la población para que se solidarice con toda esta gente que está pues pasándola mal debido a estas inundaciones en Zapotlanejo. Pidió a la ciudadanía y a las autoridades apoyar a las familias perjudicadas por este desbordamiento del arroyo. En más información, Guillermo, decirte que este macro simulacro que se registró a nivel nacional el fin de semana, el sábado 19 de septiembre a las 12 del día, bueno, tuvo una importante participación de personas, 2,400,000, y cerca de 17,500 familias fueron las que estuvieron en este ejercicio que se realizó a las 12 del día. Debido a que el ejercicio se programó el fin de semana, la jornada logró extender la cultura de prevención directamente desde los hogares bajo el lema "La prevención empieza en casa". Guillermo, la información desde Jalisco, muy buenos días.
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2: Buen día, les saludo desde Zacatecas con lo más destacado. Zacatecas se encuentra entre las 10 entidades del país con los precios más altos por el servicio de agua potable. De acuerdo con el estudio Gota a Gota, Entendiendo la Gestión del Agua en el País, de BBVA Research, en 2024 el estado registró un costo promedio de 8 pesos con 68 centavos por metro cúbico, por encima del promedio nacional de 8 pesos con 55 centavos. Además, Zacatecas destaca por su eficiencia en la gestión del recurso. Más del 80% del agua facturada logra cobrarse, mientras que su eficiencia física alcanza el 67%, uno de los niveles más altos del país. De acuerdo con el estudio, a nivel nacional se factura apenas el 55% del agua suministrada y se recauda el 69% de ese volumen. En más información, más de 17 toneladas de basura fueron retiradas de los ríos San Pedro y Aguanaval en los municipios de Cuauhtémoc y Río Grande como parte de la Jornada Nacional de Limpieza de Ríos convocada por la Comisión Nacional del Agua. En el río Aguanaval se recolectaron alrededor de 7 toneladas de residuos y 23 neumáticos, con la participación de unas 400 personas entre autoridades, jóvenes y voluntarios. Mientras tanto, en el río San Pedro fueron retiradas aproximadamente 10 toneladas de basura con el apoyo de 560 participantes. Las autoridades señalaron que estas acciones buscan mejorar las condiciones de las riberas, proteger los ecosistemas y fomentar la participación ciudadana en el cuidado de los recursos naturales. En otra información, con una derrama económica superior a 400 millones de pesos para el sector campesino, se realizó la quinta Expo Estatal Agropecuaria para el Progreso 2026, encabezada por el gobernador David Monreal Ávila. Ante más de 10,000 asistentes, se rifaron 400 tractores, cada uno con un subsidio estatal de 250,000 pesos, además de 4 tractores subsidiados al 100%. También participaron 70 empresas proveedoras que ofrecieron apoyos para la adquisición de maquinaria, insumos y equipo agrícola. El mandatario destacó que en Zacatecas el campo es solución y no problema, ya que es el motor del desarrollo, y anunció que continuarán las acciones de capacitación, tecnificación y acompañamiento a los productores. La Expo representó una inversión estatal de 95 millones de pesos. En la actual administración se han realizado 22 expoferias regionales, 6 estatales y 7 en Estados Unidos. Hasta aquí la información desde el estado de Zacatecas. Le invito a que siga en Informativo NTR.
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1: Y cuando son las 7:47 a.m, tiempo del centro de México, le saluda con mucho gusto Alberto García Sarubi. Y le agradezco muchísimo al doctor Javier Martín Reyes, él es investigador del Instituto de Investigaciones Jurídicas de la Universidad Nacional Autónoma de México. Javier, qué gusto saludarte.
2: Oye, qué gustazo, como siempre, querido Alberto.
1: Muchísimas gracias, Javier. Pues el pasado 1 de septiembre se cumplió ya un año de aquella reforma al Poder Judicial que de plano quitó a la mitad de los jueces, magistrados y no se diga a los entonces ministros de la Suprema Corte de Justicia de la Nación, y empezó a sonar el acordeón, este método para elegir a quienes a través del voto popular pues se convirtieron en los impartidores de justicia. Después vino un verdadero error por parte de los legisladores y del gobierno, que pusieron a la elección en 2027 junto con la elección intermedia, y ahora le dan un año más a los juzgadores que ya pensaban iban a salir de los juzgados y de los tribunales. Verdaderamente un problema. ¿Cuáles son los saldos que ves, Javier, en esta reforma al Poder Judicial? ¿Podemos decir los mexicanos que tenemos ya mejor justicia y que la justicia ya llegó para todas aquellas víctimas que lo están exigiendo?
2: Mira, Alberto, creo que en este momento ya contamos con evidencia suficiente para ver cuáles han sido los efectos de esta reforma, ¿no? Y creo, desgraciadamente, que muchas de las expectativas y de los pronósticos que se hicieron se terminaron cumpliendo. Pienso, por ejemplo, en qué ha pasado en la Suprema Corte de Justicia de la Nación. Creo que si vemos objetivamente los números, los datos, las sentencias, pues tenemos que la Corte es hoy un órgano, un tribunal constitucional menos eficiente, menos competente y menos independiente, ¿no? De acuerdo con algunas de las mejores mediciones que se han hecho, esta nueva Suprema Corte de Justicia, Alberto, lo que está resolviendo son 35% menos sentencias que la integración anterior, ¿no? Esa vieja corte que tanto criticó el expresidente López Obrador, la presidenta Sheinbaum, el oficialismo, porque decían que era una justicia lenta, lejana a la gente. Bueno, pues esa corte resolvía, Alberto, dictaba más de 3.000 sentencias por año. Esta nueva corte apenas rebasa los 2.000, ¿no? Entonces, digamos, por cada 3 sentencias que dictaba la vieja corte, la nueva corte solo está dictando 2. Es objetivamente una justicia más lenta. Segundo, Alberto, yo diría, cuando uno ve las sesiones de la Suprema Corte de Justicia de la Nación, pues la verdad es que sí hay una situación muy preocupante, ¿no? Se habla mucho de la llamada curva de aprendizaje de los nuevos integrantes. No hay que olvidar que la Corte ahora tiene 9 integrantes, 6 de ellos son totalmente nuevos en la función, nunca habían estado, digamos, en un tribunal. Y la verdad es que lo que hemos visto no es una curva de aprendizaje, sino 9 curvas de aprendizaje, ¿no? Hay ministras y ministros que van mejorando. Yo diría el caso, por ejemplo, del ministro Giovanni Figueroa, ¿no? Que creo que se ha destacado, ¿no? Comparativamente como lo mejor que tenemos. Y luego hemos visto otras 2 integrantes. Pienso, por supuesto, en el caso de Lenia Batres, que además será seguramente presidenta de la Corte, y sobre todo de María Estela Ríos, que fue antes consejera jurídica de López Obrador, tanto en la jefatura de gobierno del Distrito Federal como en la presidencia de la República. Y la verdad es que estas ministras a veces cometen algunos errores básicos, elementales. Ya olvidémonos de derecho constitucional, sino yo te diría, Alberto, francamente de derecho, ¿no? El nivel de errores, de pifias, de falta de competencia, pues es algo que sí llama muy poderosamente la atención. Y tercero, yo te diría, también creo que si tú lo piensas, Alberto, la Suprema Corte de Justicia ha estado muy poco, digamos, en el foco de la discusión pública por sus sentencias, ¿no? Se han comentado muy pocas resoluciones de la Corte, se han comentado más los otros escándalos, ¿no? Que si el tema de las camionetas, que si el tema de que están ocultando los datos, el tema de los pleitos internos, la discusión de quién va a presidir la corte, el tema del mal ambiente, el tema de los errores, pero muy poco se ha estado hablando de las decisiones judiciales. Eso se debe, por supuesto, a que están llegando menos casos. De entrada, hoy la oposición ni siquiera tiene el tercio suficiente para presentar acciones de inconstitucionalidad, pero también, diría Alberto, porque en prácticamente todos los asuntos importantes ya sabemos que esta Corte no va a decidir con base en el derecho, con base en lo que diga la Constitución. Es una Corte que decide más con criterios políticos, y hay por ahí algunos estudios que muestran que en cierto tipo de impugnaciones, en acciones y controversias, algo así como en el 84% de los casos se decide a favor de los intereses del gobierno, ¿no? Entonces, si vemos la película completa, yo diría, es una corte más lenta, menos eficiente, es una corte que comete más errores, es una corte menos competente, y es una corte que cada vez con más frecuencia decide a favor del gobierno con criterios políticos, y por eso creo que también es justo decir, Alberto, que es una corte menos independiente, ¿no? Esa sería mi evaluación a un año de esta reforma judicial o de la implementación ya como tal de la reforma, ¿no?
1: Y es que, doctor Javier Martín Reyes, realmente no fue una reforma al poder federal, al judicial, no fue, fue más bien una sustitución de personas, casi una reforma laboral. No se modificaron los procedimientos, no se modificaron los reglamentos internos ni de la Suprema Corte de Justicia de la Nación, ni tampoco de los tribunales, de los juzgados, y esto es lo que hay que alertar. Simplemente fue un cambio de personas a través de un tipo de, pues, de enojo presidencial que llevó principalmente a quitar a los ministros de la Corte y a algunos otros juzgadores que habían detenido quizá las obras más importantes. Ahí estaban amparos, ahí estaban decisiones en contra del Tren Maya, de la refinería de Dos Bocas, del propio aeropuerto de Santa Lucía, el AIFA, y esto provocó mucho enojo en el entonces presidente López Obrador. Y eso hay que decirlo, el sistema judicial sigue siendo el mismo con todos los errores, y ahora con estos bemoles, como dices, que cuando son cuestiones que le benefician al régimen, actúan de manera inmediata. Pues está el caso de Ernesto Rufo, ¿no? Que llegó, pues, presentado sin unas pruebas reales, pues terminó siendo el principal delincuente de nuestro país e internado de manera fast track en una prisión. Y del otro lado, pues tenemos todavía muchos casos, por ejemplo, de padres y madres de personas buscadoras que no se les hacen absolutamente nada de caso, ¿no?
2: Sí, a ver, mira, yo lo dices muy bien. O sea, esta no fue una reforma judicial pensada para mejorar o para remediar los problemas que tenía el sistema. Creo que nadie podría afirmar que el sistema que antes teníamos que era perfecto. Pero esto, más que un intento por mejorar ese viejo sistema, la verdad es que fue una venganza, ¿no? O sea, tú ya citabas algunos ejemplos. Yo también tengo la impresión de que si uno revisa, por ejemplo, las decisiones de la Suprema Corte que más le molestaron al expresidente López Obrador. Estoy hablando el tema de la Guardia Nacional, el tema de la reforma eléctrica, el tema de la reforma electoral, el tema de la ampliación del mandato del entonces expresidente Arturo Saldívar. Pues la verdad es que la Corte lo único que hizo, Alberto, fue aplicar lo que expresamente decía la Constitución, o las propias decisiones, los precedentes de la propia Corte, que en algunos casos tenían 20 años resolviendo exactamente lo mismo, ¿no? Y esas decisiones, donde la Corte lo que hizo fue cumplir con su papel de Tribunal Constitucional

0: ¿no? Ya se fue la totalidad de la Suprema Corte de Justicia de la Nación, ya se fue la mitad de los otros magistrados, jueces, integrantes del Poder Judicial Federal, y cuando uno voltea al ámbito local, pues la reforma también ahí va. Hay algunos estados que ya renovaron, hay otros estados que aún no lo han hecho, pero como tú muy bien decías al inicio, para 2028 la purga se va a completar y la mitad que faltaba del Poder Judicial de la Federación, como todos los poderes judiciales locales, van a ser renovados en su totalidad. Eso ya es preocupante por sí mismo, ¿no? Y lo que también es muy preocupante, Alberto, es cómo llenaron esos espacios vacíos. También ya lo mencionabas tú, en la elección judicial de 2025, el gran elector fue el acordeón. No fueron ciudadanas y ciudadanos que de manera libre e informada acudieron a las urnas. Por supuesto que hubo gente que decidió participar de esa manera, pero la participación fue muy raquítica y al final buena parte de los votos, ¿de dónde vinieron, Alberto? Pues de esa ilegal movilización que estuvo detrás de los famosos acordeones. Yo te diría, esos papelitos de colores con los números y con los nombres de las personas, ¿no? Fueron solo pues la punta del iceberg, ¿no? Porque en realidad lo que hubo fueron muchísimos recursos ilegales que se utilizaron para movilizar a la gente y para que votara en ese sentido. Y hay que decirlo, en algunos casos, en el caso de los tribunales más importantes del país, Suprema Corte, Tribunal de Disciplina Judicial, y también, por supuesto, el Tribunal Electoral, la Sala Superior, el 100% de los resultados, Alberto, el 100%, se explican por esos acordeones. O sea, no hay una sola persona que haya estado en esos acordeones que no haya llegado a la Corte, al Tribunal de Disciplina o a la Sala Superior, y no hay ninguna de las personas que hoy despachan en esos órganos que no haya estado en un acordeón. En ese caso, la correspondencia fue del 100%, ¿no? Y el problema, Alberto, es que en esos acordeones y hoy en los tribunales, pues había y hay de todo, ¿no? Hay personas capacitadas, sí, y qué bueno que hayan llegado personas que sí tienen experiencia, aunque hayan llegado con ese acordeón. Pero el problema es que también hay gente que sabemos que no tenía la competencia técnica para estar en los cargos, o que son una verdadera interrogante, porque no hay una sola persona hoy, Alberto, que esté desempeñando un cargo derivado de esa elección judicial, que haya presentado algo tan básico, tan elemental, como un examen de conocimientos, ¿no? Entonces, no solo no sabemos si las personas tienen las capacidades para administrar un tribunal, que no es poca cosa, lo peor del caso es que no sabemos ni siquiera si saben derecho, ¿no? Entonces, esto es como si el día de mañana, ¿no?, sustituyéramos a todos los doctores y a todos los cirujanos y de repente dijéramos, pues vamos a elegir por voto popular a quienes van a realizar las operaciones, ¿no? Y de repente nos encontremos personas que están jugando con la vida de las personas, con la salud de las personas, que no tienen ningún tipo de experiencia en un quirófano. Bueno, ¿cuál es el resultado previsible? Pues que eso puede ser un verdadero desastre. Eso es lo que en buena medida hoy está pasando en los tribunales, y hay que decirlo, pues es una consecuencia directa de esta muy mala reforma, querido Alberto.
1: Y lo peor de todo es que se validaron estos métodos, como el acordeón. El Tribunal Electoral, que pertenece al Poder Judicial, pues validó este método de elección, diciendo que pues que no se estaba comprobando que fuera pues una recomendación o una obligación a los ciudadanos votar así. Bueno, las cosas así van, ya pasó un año y bueno, estaremos pues analizando, seguramente ahí en el Instituto de Investigaciones Jurídicas de la UNAM también lo estarán analizando, pues esta construcción del Poder Judicial al estilo del Poder Judicial del Bienestar con la Cuarta Transformación. Por lo pronto, doctor Javier Martín Reyes, investigador de la Universidad Nacional Autónoma de México, te agradezco mucho, Javier, como siempre, tu amabilidad para platicar con nosotros.
0: Un gustazo, como siempre, querido Alberto. Te mando un abrazo muy fuerte.
1: Muchísimas gracias. Vamos a un corte y regresamos con más.
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2: Como cada mañana, ya se encuentra con nosotros Óscar Orozco con toda la información deportiva de este programa. Adelante, Óscar, muy buenos días.
3: Buenos días, Guillermo, ¿cómo estás? Un gusto saludarte a ti y a todo el auditorio de Informativo NTR. Vamos con información deportiva más importante de este lunes. ¿Y qué más importante que el partido de la temporada, el partido del torneo, el más esperado, el más visto? Y aunque no le vaya a nadie o no le vaya a ningún equipo, ya sea al América o a Chivas, el partido estuvo presente y seguramente lo observó. Se trata de Clásico Nacional que se llevó a cabo este fin de semana en el Estadio Azteca, en un marco pletórico, espectacular, como es el tres veces mundialista Estadio Banorte o Estadio Azteca. Ahí se llevó a cabo este partido, Chivas América, América Chivas, que enfrentaba a dos equipos que llegaban en condiciones distintas. Chivas, tras un triunfo contundente ante Pumas el fin de semana, y el América, una derrota dolorosa ante Cruz Azul. Así que se enfrentaban en este escenario, Chivas buscando, ambos equipos buscando el superliderato. Sin embargo, bueno, el partido fue trepidante, intenso, una primera parte dominada por el rebaño, le dio un paseo al América y la ventaja de dos goles se la llevó el equipo rojiblanco tras marcar por ahí el Brian González, quien por cierto salió lesionado tristemente en la segunda mitad, y el segundo un autogol. Así la situación en el medio tiempo, Chivas dominando 2-0, al principio el América por ahí propuso intentó llegar al arco rojiblanco, pero le fue imposible, una defensa sólida, la de Chivas, bien paradito y con desdobles importantes con Santi Sandoval y el Piojo Alvarado, quien ya regresó en este partido a su posición habitual, haciendo pareja por ahí en ofensiva con Santi Sandoval y con Ricardo Marín. Regresaron también los dos laterales originales de Chivas, ya no estuvo Camberos por izquierda ni el Piojo por derecha, estuvo Richie Ledesma por derecha y Brian González, el Cotorro, por la izquierda. La línea de tres centrales del rebaño con Luis Romo, con Diego Campillo y con Dani Aguirre, y las labores de contención por ahí Omar Gobea y Eloso González, que hicieron un partido, un primer tiempo realmente interesante en el que Chivas fue superior al América. El América se pudo haber llevado 3-4 goles, pero solamente fueron 2, una ventaja que hay que decirlo, y bueno, conociendo por la experiencia en este tipo de partidos, una ventaja que no resultaba definitiva. Se sabía que el América iba a reaccionar en la segunda mitad. Es un clásico en el que no puedes perder así como lo estaba haciendo la América, sin meter las manos. El cuadro azul crema fue superado de principio a fin en la primera mitad y en la segunda se esperaba, y así fue, un revulsivo. Sin embargo, tardó en llegar este revulsivo. La América se plantó de manera muy similar a lo que estaba haciendo. Y Chivas estaba controlando el partido, estaba manejándolo de buena manera el equipo rojiblanco y no se veía por dónde el América podía hacer daño. Sin embargo, el revulsivo vino desde la banca, así es, desde la banca. Ahí estuvo precisamente la actuación, la aparición de Miguel el Colibrí Borja, el delantero de las Águilas del América proveniente del Boca Juniors, quien salió de la banca. También Perea, pues no se quedó con nada. Guillermo Almada, buscando que el equipo de la América reaccionara, se fue con todo al ataque. Chivas tranquilizando el partido, imponiendo su ritmo, muy pocos desdobles hacia el frente, pero bien resguardado atrás, y llegó el gol del torneo. Así es, hay que reconocerlo, el gol del torneo con Miguel el Colibrí Borja, quien en una estampa espectacular, sensacional, en una realmente impresionante lo que hizo el Colibrí Borja, en una chilena que dejó perplejos a los aficionados de Chivas, al mismo equipo rojiblanco y a los del América, los hizo vibrar, emocionarse e ilusionarse con esta gran anotación, un golazo, el gol del torneo. Y este fue el minuto 71, y ahí el América despertó a 20 minutos del final, cuando parecía que ya el partido se quedaba del lado rojiblanco. Vino esta bravía reacción y Miguel Borja Borja marca el en esta chilena. Y posteriormente, 3 minutos después, le bastaron al América para empatar al Guadalajara, que se vio superado en ese lapso, en los últimos 20 minutos, por el América, con más entusiasmo que fútbol. Pero ese gol marcó el ritmo del partido. El golazo de Miguel Borja de chilena fue el que marcó sin duda el ritmo del juego. Y ahí en América empezó a presionar, a atacar, y llegó el segundo gol al 74, también obra de Miguel Borja, quien se convirtió en la figura. El colibrí voló en el nido de las águilas, y empate a 2 goles. El América por ahí al final trató de insistir también para buscar el tercer gol, pero Chivas también ya tuvo sus chances, ajustó Gaby Milito, y Guillermo Almada pues se va con un empate con sabor a victoria, y las Chivas con un empate con sabor a derrota, porque tenían la ventaja, habían superado a la América, fueron mejores que el rival en la mayor parte del partido. Sin embargo, estos minutos y ese gol cambió la historia del Clásico Nacional el sábado por la noche. Es el mejor gol del torneo. Qué estampa, qué plasticidad del colibrí Borja, quien ante el recurso, pues hace una obra de arte de gol. Golazo, golazo. Ahora sí que, como dicen por ahí los que saben, pónganle correa a ese perro. Golazo, golazo, la verdad. Fue un gran gol. Y bueno, Borja se convierte en el héroe del América. Pues, insisto, las Águilas celebran este empate por cómo se dieron las circunstancias en las que fueron superadas por las Chivas. A las Chivas le amarga este proceso. 2-2, reparten puntos, justicia al final en el resultado. Chivas con un gran primer tiempo, América con un segundo tiempo en una reacción realmente espectacular. Y bueno, lo de Borja quedará ya para la historia de los clásicos. Este gol, uno de los goles más lindos en la historia de los clásicos, ¿eh? Hay que enmarcarlo y hay que ponerlo ahí con justicia, lo que se merece. Qué golazo de Miguel Borja. Y bueno, al final, por ahí Almada, ya un tanto crecidito, pues dijo que su equipo había merecido otro resultado, el triunfo. Lo cierto es de que pues Guadalajara también se va triste por esta igualada. No era lo que obviamente estaba pactado, por lo visto, por lo que se vio en el primer tiempo, no era lo previsto, pero bueno, el empate le sirve a los dos equipos para mantenerse, a Chivas en el segundo lugar y América en el tercero. Y bueno, pues ahí buscaban el superliderato de manera momentánea, porque en el papel se pensaba que Toluca iba a resolver su partido ante Santos, el uno de los peores equipos del torneo, el Santos, y vaya partido que le disputó al equipo del Toluca. La expulsión de Everardo López en la primera mitad pues complicó el panorama para los Diablos, que iban ganando 2-0 iban ganando los Diablos, con gol de Federico Viñas y de Paulinho, que por fin regresó el portugués goleador. Y bueno, pues el partido estaba favorable para los Diablos en su casa, la afición celebrando. Y sin embargo, ya al finalizar la primera mitad, casi al finalizar la primera mitad, llegó Ezequiel Bulaude y marcó el 2-1 momentáneo. Este resultado le daba esperanzas a Santos de hacer un buen segundo tiempo, sobre todo con un hombre de más. Toluca no pudo soportar la presión del cuadro de Santos, y vaya sorpresa, vaya milagro de Santos en el infierno mexiquense. Al 86, Kevin Palacios marcó el gol del empate, y por si fuera poco, no solamente el empate era un resultadazo para Santos, sino que aparte Fran Villalba al 95 se encargó de sentenciar el resultado final. 3-2 favorable a Santos, que sigue en el lugar número 17, en el penúltimo de la tabla general, pero con un Toluca que se mantiene en el primer lugar pese a la derrota, una derrota dolorosa, una derrota inesperada ante un rival inesperado que salió como víctima al infierno y que se erigió como triunfador el cuadro de Santos. Vaya resultado de Santos ante el Toluca, que pues la liga es muy caprichosa. Ya vimos que los grandes pueden caer ante los pequeños. En este caso, Santos le pega al Toluca, que hizo un mal partido, sobre todo en el segundo tiempo. No hay pretexto de que hubiera que se hubiera quedado con 10 hombres, es una realidad. Toluca pierde un partido que no tenía que perder en esta jornada número 9 ante un rival que, bueno, al final de cuentas le resultó muy incómodo. La jornada 9 arrancó con un insípido empate de Puebla contra Atlante 1-1. Malito el partido, malito el resultado. No les ayuda mucho este empate a los dos equipos. Siguen por ahí queriendo despegar, despertar ya cuando ha transcurrido la mitad del torneo. Juárez, por fin, aleluya, ganó Juárez su primer partido del torneo, venciendo a los Tigres 2-0. ¡Qué desastre son los Tigres! ¡Qué desastre de equipo! Ni con Vucetich mejoran, están en el fondo de la tabla general, 16, en el lugar número 16. Juárez, que es el peor equipo, por fin gana y se queda la racha en 8 partidos sin ganar, 8 derrotas consecutivas, por fin suma de 3 en su casa el cuadro de Juárez. ¡Qué desastre, insisto, es el equipo de Tigres! Hasta con Juárez pierde. Bien, San Luis derrotó 3-1 a Necaxa. Necaxa ni con la llegada de Juan Reynoso avanzó y San Luis por fin triunfó ahí en el Estadio Libertad Financiera. 3-1 gana el equipo potosino. Tuvo que remontar ya que Necaxa se fue al frente del marcador. En un partido también cerrado, ríspido, con pocas aproximaciones, 1-1 Atlas contra Pumas. Ángel Azuaje había marcado el gol para los universitarios y el Atlas empató con gol de Luis Esteves, del portugués, ya en la recta final. Por cierto, con Atlas salió lesionado Duke, delantero del equipo rojinegro. De los otros resultados que se dieron, Monterrey ganó 1-0 a Cruz Azul. Cruz Azul parece que se desinfla la maquinina, 1-0 perdió la máquina ante Monterrey. Pachuca y Tijuana repartieron puntos, 2-2. Tijuana iba ganando 2-0, pero Pachuca alcanzó. ¿Con quién? Con 2 goles de Salomón Rondón, quien sigue de líder de goleo, el venezolano. Y ya para cerrar, un partido infumable, Querétaro-León 1-1. Y así concluye la jornada número 9, en el que Toluca se mantiene como líder en la tabla general con 19 puntos. Chivas está ya ahí pegadito con 18. América en tercero con 17, Cruz Azul en cuarto con 15, ahí están los 4 mejores equipos. Querétaro, que ha dado un buen torneo, es quinto con 14, León ya está en sexto con 14, Tijuana es séptimo con 14 también, y octavo es Puebla. Atlas hoy está fuera de liguilla, Monterrey también, Pachuca, Pumas, San Luis, Atlanta, Necaxa, Tigres, Santos y Juárez en el fondo de la tabla general. Hasta aquí la información de momento deportivo más importante de este lunes. Les deseo a la gente que tenga un excelente día, cuídese mucho, le invito que sea con nosotros en el noticiero, porque hay más información, no le cambie.
2: Gracias, muchas gracias, Óscar Orozco, y sin lugar a dudas, mi querido Óscar, lo siento mucho por ti, pero las Chivas dejaron ir una gran oportunidad al dejarse empatar por el América en el clásico de clásicos del fútbol mexicano realizado el pasado sábado. Muchas gracias, Óscar, hasta un poco más tarde.
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2: Como cada semana, tenemos aquí la colaboración de mi amigo y colega Juan María Naveja, que aquí nos presenta sus 100 palabras. Juanma, un gusto saludarte como todas las semanas. Adelante, te escuchamos.
4: Muy buenos días, Guillermo. Muy buenos días a la audiencia. Cuando perdimos el juicio, también perdimos la democracia y la república. Tomará muchos años para que México recupere el equilibrio de poderes, para que el poder judicial vuelva a ser independiente, autónomo y no cooptado por el Ejecutivo y su partido. De lo más oportuno resulta el lanzamiento y esperemos amplia difusión del documental Cuando perdimos el juicio, elaborado por la Fundación Konrad Adenauer México, Juicio Justo y la Universidad de Nueva York. Al capricho y venganza de López Obrador contra la Corte, le siguió una serie de traiciones y juegos sucios en las cámaras y en la propia Corte, que derivó en la más desafortunada elección que llevó a los tribunales a jueces, magistrados y ministros sin la preparación que tenían los que habían llegado por carrera y formación. ¿Había problemas en el judicial? ¿Cómo lo sigue habiendo en los otros dos poderes? México perdió el juicio, la democracia fue desarticulada y se desmanteló la república. Que tengan buena semana, Guillermo, hasta la próxima.
2: Gracias, muchas gracias, Juan María Naveja, y nos escuchamos la próxima semana. Con esto nos vamos a un corte, volveremos con más noticias.
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1: Saludo con gusto al senador Manlio Fabio Beltrones. Querido Manlio, muchas gracias por estar con nosotros, senador. Bienvenido, muy buenos días.
2: Gracias a ustedes, Guillermo, a sus órdenes.
1: Sí, bueno. Gracias, senador Manlio Fabio Beltrones. Permíteme iniciar con una pregunta fundamental. ¿Cómo ves al país, senador?
2: Bueno, con enormes e inéditos retos. La verdad es que México ha salido adelante de muchas de sus circunstancias y dificultades, pero hoy parece que todas estas están haciéndose presentes en un solo momento, lo cual amerita que tengamos muy buen gobierno o mucho gobierno con visión de largo plazo, no de corto plazo, y que se esmere en buscar una conciliación nacional que le permita hacer los trabajos necesarios para salir adelante. Traemos problemas obviamente económicos, no tenemos crecimiento económico, traemos problemas de recaudación. La recaudación parece que con esta nueva ley de ingresos pretende quedarse en donde mismo o con los mismos, pero no ampliar la base gravable. Traemos un problema con el gasto. Veamos que todas las obras fastuosas que se hicieron en el sexenio pasado de López Obrador siguen cayendo sobre los hombros de México en su conjunto y la recaudación. Simplemente pensar que en el presupuesto les van a poner más de 250 mil millones de pesos para subsidiar las obras del Tren Maya, de Mexicana de Aviación, del Mundo Maya, del Aeropuerto del Eje, todas estas obras fastuosas y que no tienen sustento por sí mismas, pues tendrán que estar mantenidas por el gobierno, en lugar de que el gobierno dedique esos recursos para otras obras necesarias, sobre todo de infraestructura de las ciudades que se están cayendo. La educación, pues qué te puedo decir, con la reprobación en el método PISA, lo que tenemos de salud, los hospitales también con falta de infraestructura y su mantenimiento. No quiero seguirle al gran reto que se tiene, porque tendríamos que terminar con una inseguridad y una sensación de inseguridad que no disminuye. No obstante, un buen ejercicio que pueda estar haciendo la Secretaría de Seguridad Pública, el Ejército y la Marina, esta inseguridad que se toleró por tantos años, la seguimos teniendo presentes. Si a esto lo combinamos a lo que está pasando en el mundo, pues llego a la parte conclusiva con la que inicié. Se necesita un muy buen gobierno y un gobierno que reconcilie a la nación.
1: Senador Manlio Fabio Beltrones, están pasando muchas cosas, entre ellas me parece a mí muy delicado la creciente presión de Estados Unidos hacia México. ¿Hacia dónde va la relación bilateral?
2: Bueno, primero pongamos los orígenes, y esta enorme presión por parte de los Estados Unidos hacia México es por el descuido o tolerancia que sobre todo en el sexenio pasado de Andrés Manuel López Obrador se tuvo para la delincuencia y en específico para el narcotráfico. Vamos, está clarísimo de que cuando en el sexenio pasado se decía que no existían narcolaboratorios y esta administración dice que ha encontrado miles de narcolaboratorios que ha destruido, o de que no existían denuncias para muchos de los delincuentes que ahora los Estados Unidos está pidiendo en extradición, y tantas otras cosas más que deterioraron la confianza de los Estados Unidos hacia México y hacia sus instituciones que se encargaban de procurar justicia. Y no quiero con esto decir de que todo era perfecto antes, pero esta tolerancia del sexenio pasado, traducida en el eslogan de abrazos, no balazos, vino a traernos a este momento en que nos cobra la factura. Y yo estoy convencido de que los términos con los cuales la presidenta ha resuelto el que tenemos que participar en esta jornada en contra de la violencia y de la delincuencia es con gran colaboración con los Estados Unidos y que esa colaboración debe de ir hasta sus últimas expresiones para recuperar la confianza.
1: Claudia Sheinbaum y Donald Trump hablan y parecen entenderse muy bien, por lo menos eso dicen. Queda claro que la relación comercial es mutuamente necesaria, pero subyace un problema que el gobierno mexicano se ha negado a enfrentar, que es la profunda penetración del crimen organizado en el gobierno de nuestro país. ¿Cómo vamos a resolver este dilema, senador Manlio Fabio Beltrones?
2: Pues lo primero es que esta lógica de abrazos y no balazos quedó muy atrás. Esta lógica equivocada, por decirlo de más preciso, que del sexenio de López Obrador, y ahora los resultados son más visibles. No obstante, el daño que se generó en los últimos años por no haber combatido a la delincuencia organizada como debe ser, de frente y con contundencia, pues tiene sus secuelas. Las vemos ahorita, por ejemplo, te lo digo desde Sonora. En Sonora, incluso el atraco en carreteras con retenes falsos, y lo que es peor, con algunos retenes también oficial, pero que se encargan de despojar de sus bienes y de sus dineros a muchos de los automovilistas que transitan hacia la carretera hacia Nogales, pues ha hecho explosión. Ayer había una inconformidad mayúscula en Sonora por lo que estaba sucediendo. Afortunadamente, pues ya actuó también el gobierno federal para poner orden en esos lugares. Pero así como esto que estoy platicando de Nogales, lo podemos traducir hacia muchos otros lugares de la República Mexicana. ¿Cómo se puede llegar a tener resultados mucho mejores que los que obtuvimos en el pasado? Bueno, con una gran coordinación hacia adentro y una gran colaboración hacia afuera. La coordinación hacia adentro creo que se está consiguiendo muy bien entre la Secretaría de la Defensa Nacional, la Secretaría de Seguridad Pública y la Secretaría de Marina y los gobiernos de los estados, algunos de ellos que todavía no logran limpiar perfectamente bien a sus policías o a sus fiscalías, que están encargadas también de delinquir en lugar de cuidar a los mexicanos. Pero la coordinación hacia adentro y la colaboración hacia afuera es el método más importante que podemos tener como para obtener mejores resultados. Pero tiene que ser de veras, tiene que ser auténtica la coordinación y la colaboración, no simplemente como ha sucedido en el pasado, de discursos que no tenían ningún objetivo ni tampoco lograban algún resultado bueno.
1: Es obvio que el gobierno está cooperando, hace lo que pide la Casa Blanca, o casi lo que pide, pero esa no es una normalidad, es una relación inequitativa. ¿Hasta dónde va a llegar esta situación?
2: Sí, lo dices bien, no obstante yo quisiera ir hacia un punto. Es inequitativo, pero también es inevitable. A ver, somos vecinos, pues ligados históricamente y hacia el tiempo por delante que tengamos por existir, de tal suerte que tenemos que buscar un método de convivencia mucho más acorde con nosotros y que ni uno ni otro signifique un peligro hacia estos países y a sus soberanías. Pero si es inequitativa es porque también es inequitativo pues el tamaño del país que tenemos como frontera. Al país más poderoso económica y militarmente del mundo, y obviamente un país que durante muchos años pues ha tenido en su evolución también un consumo de estupefacientes que de algún lugar del mundo tienen que llegar, y entre ellos está incluido México. Entonces, por eso digo que la colaboración es importante para que la coordinación dentro de México pueda tener mejores resultados, pero no podemos de ninguna manera cerrar los ojos y pensar que vamos a estar hablando del tú por tú con el imperio, con el gobierno de los Estados Unidos, cuando ellos lo que están buscando también son resultados mucho más rápidos que no han obtenido en el pasado. Y esto es del tránsito que se hizo grosero en los últimos años de fentanilo hacia los Estados Unidos, lo cual significó muertes de miles de norteamericanos.
1: ¿Tendremos elecciones intermedias el próximo año? ¿Serán muy grandes y no serán fáciles? ¿Cómo imaginas, senador Manlio Fabio Beltrones, el escenario político del 2027?
2: Más que imaginármelo, estoy viendo que hay una gran inconformidad, no obstante, pues que el gobierno no se cansa de estar enviando recursos disfrazados de programas sociales para conseguir el voto electoral, la insatisfacción de buena parte de la población por el deterioro de los servicios, por la inexistencia de algunos de ellos, me refiero al de salud, al de educación, al de la rehabilitación de nuestras carreteras o el mantenimiento de nuestras ciudades, del drenaje, del agua potable, de la luz eléctrica, que se ha caído por falta de inversión de los últimos años, insisto, en donde de manera torpe y triste se redujeron esos presupuestos para los estados y los municipios, pues está también impactando a la población. La población habrá de salir a decidir por quién votar. Número uno, percibo que las dirigencias de los partidos políticos no han tenido el talento para observar la necesidad de ir juntos a una elección en donde pueda presentarse una mejor batalla ante esta inequitativa forma en la que el partido oficial Morena pues está apoyando en el ejercicio de los recursos económicos y de dinero que de parte del gobierno. Pero por otro lado, si no son capaces de unirse para una elección, para competir como uno solo, creo que sí podrían ser capaces, y esa es la discusión que debemos de tener ahorita, para unirnos en un gran frente para vigilar los resultados de las elecciones. Recordemos que en el 2024, más del 50% de las casillas en donde se emitieron los votos no tuvieron supervisión ni tan siquiera presencia de los partidos políticos. Esto es importante porque se presta mucho a la manipulación de los resultados electorales. Y si esos resultados siguen siendo manipulados, se está probando, y en el 24 en buena parte intervino el crimen organizado manipulando esos resultados a favor del partido oficial. Y que hoy incluso el Instituto Nacional Electoral ha aprobado algo que me parece sumamente lamentable, porque propósitos de las grandes reformas electorales que hicimos en su momento, a prueba de que funcionarios públicos puedan servir incluso de observadores cuando se sabe que todos ellos pues tienen una militancia y tienen una dependencia de parte del gobierno, pues entonces nos ponemos en mayor problema de una adulteración de los resultados electorales en el 2027. En específico, creo que los partidos políticos deberían de construir un gran frente para vigilar los resultados de las elecciones y obtener los resultados electorales incluso mucho antes que el Instituto Nacional Electoral. Algo parecido a lo que sucedió en Venezuela. En Venezuela, la ciudadanía y los partidos políticos de oposición se unieron, generaron un sistema para obtener los resultados inmediatamente, lo cual hizo no permisible al gobierno el poder manipular la elección. Quienes presentaron los resultados de las elecciones fueron los partidos de oposición que estaban sustentando su triunfo, y el gobierno decidió ni tan siquiera presentar las actas que se emitieron en las casillas porque sabía que habían sido derrotados, y continuó gobernando el señor Maduro hasta que fue el gobierno de los Estados Unidos e hizo la extracción para que se presentara a rendir cuentas ante un tribunal en los Estados Unidos. Bueno, en síntesis, organicémonos para la vigilancia de las elecciones, que ya el deseo y la necesidad de un cambio de gobierno está presente.
1: Con esto nos quedamos. Senador Manlio Fabio Beltrones, muchas gracias por estar con nosotros.
2: Muchas gracias a ustedes, Guillermo. Muchas gracias a ustedes, Guillermo. Que pasen buen día.
1: Gracias nuevamente, Manlio Fabio Beltrones. Con esto nos vamos a un corte. Volveremos con más noticias.
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1: De la mañana con 38 minutos, tiempo del centro de México, ya de esta mañana del lunes 21 de septiembre del año 2026. Te informo, Guillermo, que el Partido Acción Nacional en el Congreso de la Ciudad de México propuso la creación de un padrón de personas y organizaciones implicadas en el delito del despojo. La iniciativa panista tiene el objetivo de reforzar la estrategia de atención a estos casos que ha implementado por fuerza política. Plantea un proyecto de decreto para modificar el artículo 65 de la Ley Orgánica de la Fiscalía a fin de promover la implementación de un sistema de registro y análisis de estructuras delictivas vinculadas con este delito. Hay que recordar que también se ha implementado una estrategia aquí en la Ciudad de México en contra del despojo, uno de los delitos que más ha crecido en los últimos años. Guillermo, mi información esta mañana.
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0: Guillermo, cuando son las 8 de la mañana con 40 minutos desde esta Perla Tapatía, te actualizo información. Decirte que, de acuerdo a la información más reciente que han dado las autoridades en materia de protección civil aquí en Jalisco, bueno, ya hay un saldo preliminar de los daños que ha ocasionado la tormenta y pues lo que ha dejado este desbordamiento en el cauce de uno de sus afluentes más importantes. Escuchamos a al coordinador de Protección Civil en Jalisco, aquí su voz.
1: Actualmente tenemos un registro de evaluación de más de 147 viviendas, de las cuales resultaron 68 viviendas con afectación a menaje que introdujo el agua en sus hogares. Actualmente también tuvimos un registro de 17 viviendas con daño estructural, principalmente en perímetros y que están cercanas a la cuenca de este arroyo de Zapotlanejo. El gobierno del estado, a través de la unidad estatal, ha implementado coordinación en puesto de comando y coordinar esas labores de acciones para poder llegar esa ayuda. Está el DIP Jalisco, el CEA, así como también el SAS, para ver qué fondos podemos ayudar en esta emergencia que actualmente continúa aquí en Zapotlanejo.
0: Es la voz de José Manuel Martínez Murillo, de la Unidad Estatal de Protección Civil de Jalisco. Es, como te decía, solo un dato preliminar porque los trabajos continúan allá en Zapotlanejo. Y en más información, Guillermo, compartirte que pues la educación en Jalisco es deficiente, esto de acuerdo a los propios datos de la Secretaría de Educación Pública. Esto luego de una revisión detallada en los indicadores nacionales en educación que elaboró el investigador y es rector de la Universidad de Guadalajara, Víctor Manuel González Romero, que arroja, Guillermo, que la educación en nuestra entidad es insuficiente, pero también ineficiente. La cobertura educativa es inferior a la media nacional, especialmente en educación inicial, preescolar, media superior y superior, mientras que en eficiencia el estado ocupa el lugar 15 a nivel nacional. Además, Jalisco bajó en inversión de su presupuesto destinado a educación, rubro en el que ocupa el lugar 19 a nivel nacional. NTR buscó al secretario de Educación, Juan Carlos Flores Miramontes, y compartió el documento de revisión, pero no hubo respuesta. Hay que decir, Guillermo, que después que se dieron a conocer los resultados de la prueba PISA, en los que México aparece en los últimos lugares de la Organización para la Cooperación y el Desarrollo Económico, el gobierno de Jalisco afirmó que la entidad está mejor en el resto, respecto al resto del país, en pues lo que respecta a educación. Sin embargo, bueno, de acuerdo a este análisis, la realidad es completamente diferente. Guillermo, la información desde Jalisco, muy buenos días.
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3: Buen día, les saludo desde Zacatecas con lo más destacado. Un trabajador de 30 años perdió la vida la noche del sábado tras sufrir un accidente al interior de la mina Tayagua, propiedad de Minera Frisco, ubicada en la comunidad terminal de Providencia, en el municipio de Mazapil. El minero se desempeñaba como operador de Scooptram y realizaba labores de rezagado en el área de extracción de plomo y zinc, cuando fue alcanzado por el desprendimiento de roca que le provocó la muerte. La empresa confirmó el accidente y señaló que notificó a las autoridades, familiares y representantes sindicales. La sección 334 del Sindicato Nacional de Trabajadores Mineros lamentó el fallecimiento de su compañero. Personal de la Fiscalía General de Justicia del Estado realizó el levantamiento del cuerpo para su traslado al servicio médico forense, mientras continúan las investigaciones para determinar las responsabilidades. En más información, en el municipio de Pánfilo Natera, un hombre de 31 años, identificado como Humberto, perdió la vida tras caer a un tiro de mina de aproximadamente 60 metros de profundidad. De acuerdo con los primeros reportes, el sitio no contaba con señalización. Elementos de Protección Civil Municipal y personal de la Secretaría de Seguridad Pública acudieron al lugar. Sin embargo, debido a la dificultad para acceder, fue necesaria la intervención de rescatistas de Protección Civil Estatal. Con equipo especializado en rescate vertical y mediante el uso de cuerdas, los elementos descendieron hasta el punto donde se encontraba la víctima, quien ya no presentaba signos vitales. El sitio quedó bajo resguardo de la Fiscalía General de Justicia del Estado, que realizará las investigaciones correspondientes para esclarecer las circunstancias del accidente. En otra información, la Secretaría de Salud de Zacatecas alertó alertó sobre el riesgo de que algunos vapeadores puedan contener fentanilo, debido a la detección de dosis de este opioide en determinados dispositivos. Marco Gerardo Pinedo Morales, jefe de Salud Mental y Prevención de Adicciones, señaló que aunque el consumo de fentanilo representa apenas el 0.1% de los usuarios de drogas en el estado, existe preocupación por su posible incorporación en mezclas para vapeadores. Ante este escenario, la Secretaría de Salud mantiene programas de prevención y protocolos de vigilancia para evitar la venta y consumo de estos dispositivos en las escuelas del estado. Además, las unidades médicas cuentan con procedimientos, tratamientos y medicamentos para atender posibles casos de intoxicación por fentanilo y revertir sus efectos. Hasta aquí la información desde el estado de Zacatecas. Le invito a que siga en Informativo NTR.
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0: gracias por continuar con nosotros en Informativo NTR. Se cumplieron el pasado sábado 19 de septiembre 41 años del terremoto que estremeció a la Ciudad de México aquel 19 de septiembre de 1985 y 9 años de un segundo terremoto ocurrido un 19 de septiembre pero de 1917 que sacudió a la Ciudad de México. Ambos terremotos con magnitudes diferentes provocaron muy graves daños, mucha destrucción y víctimas en la capital del país y en otras entidades. Por ese motivo se realizó un mega simulacro el pasado sábado 19 de septiembre. Fue un mega simulacro nacional en el que participaron millones de personas y del cual hicieron un balance las autoridades correspondientes después del simulacro. Aquí le voy a presentar lo que dijo Laura Velázquez, coordinadora de Protección Civil del Gobierno Federal. Ella informó que en el simulacro participaron 33 millones de personas en todo el país, siendo el mayor de todos los tiempos y en el que ha participado un mayor número de personas. Vamos a escuchar lo que dijo Laura Velázquez, coordinadora de Protección Civil del Gobierno Federal.
1: El día de hoy concluye un proceso de planeación, organización y coordinación entre el Gobierno de México y las 32 entidades federativas para realizar exitosamente el segundo simulacro nacional 2026. Con gran entusiasmo y participación del pueblo de México, este evento se ha convertido en uno de los ejercicios con mayor respuesta por parte de la sociedad en gran parte del territorio nacional. Hoy es un día muy importante, un día en el que todos, como país, nos unimos para ponernos a prueba, aprender y seguir avanzando en la prevención de riesgos que permite la protección de nuestras familias y comunidades.
0: Hay que decir que con motivo de este mega simulacro sonó la alerta sísmica, no solo en las bocinas instaladas en muchos puntos de la Ciudad de México y otras ciudades del país, sino que además sonó la alerta sísmica en celulares y otros dispositivos móviles. No sé cuál fue su experiencia. En mi caso, la alerta sísmica sonó puntualmente a las 12 del día, como se había anunciado, y estaba yo con otras personas a las cuales les sucedió lo mismo. Sus celulares sonaron con la alerta sísmica justo a las 12 del día, cumpliéndose el propósito del inicio de ese mega simulacro realizado en todo el país. De esto también habló Omar García Harfuch, secretario de Seguridad y Protección Ciudadana. García Harfuch dijo que el simulacro nacional permitió confirmar que México tiene instituciones sólidas para garantizar la seguridad de los mexicanos y también demostró, dijo García Harfuch, que hay una cultura de la prevención en México. Escuchamos lo que dijo el secretario de Seguridad y Protección Ciudadana, Omar García Harfuch.
2: Hemos llevado a cabo con éxito este segundo simulacro nacional 2026. Al concluir los trabajos de este día, expresamos en nombre de la Presidenta de México, la doctora Claudia Sheinbaum Pardo, nuestro más amplio reconocimiento a todas y todos quienes hicieron posible esta jornada de preparación, coordinación y participación ciudadana. El ejercicio que hoy realizamos confirma que México cuenta con instituciones sólidas, con capacidades cada vez más fortalecidas y sobre todo con una sociedad consciente de que la prevención es una responsabilidad compartida. La protección de la vida, la integridad y el patrimonio de las familias mexicanas son tareas fundamentales del Estado. Por ello, este gobierno ha asumido el compromiso de consolidar una política nacional de gestión integral de riesgos que privilegie la prevención por encima de la reacción, fortalezca la resiliencia de nuestras comunidades y permita que nadie enfrente solo los efectos de una emergencia. Bajo el liderazgo de la presidenta Claudia Sheinbaum, trabajamos todos los días para construir un país más preparado ante los desafíos que representan los fenómenos naturales y las emergencias de origen humano. Lo hacemos mediante el fortalecimiento de los sistemas de alerta temprana, la modernización de nuestras capacidades de respuesta, la coordinación entre instituciones y la atención oportuna y humana a la población que enfrenta condiciones de vulnerabilidad.
0: Esto dijo García Harfuch, secretario de Seguridad del Gobierno Federal. También dieron un informe las autoridades de la Ciudad de México encabezadas por la jefa de gobierno, Clara Brugada, quien informó que funcionó el 98.93% de los altavoces, es decir, prácticamente todos, que emitieron la alerta sísmica en prácticamente toda la ciudad. Vamos a escuchar la información que dio a conocer la jefa de gobierno de la Ciudad de México, Clara Brugada.
3: Les informo que a las 12 horas que sonó, que el Centro de Instrumentación y Registro Sísmico CIRES activó la alerta sísmica y el C5 la difundió a través de 28.287 altavoces en 14.156 sitios. Funcionaron 98.93% de las alarmas sísmicas en toda la Ciudad de México. A las 12:10 instalamos el comité de emergencia con autoridades del gobierno de la ciudad y con representantes de las diversas instancias federales, como son la SEDENA, SEMAR, PEMEX, CFE, Protección Civil Nacional y también invitados como la Cruz Roja. Este sonido de la alerta sísmica se difundió en diversos medios como radio, televisión y también se activó en los teléfonos móviles.
0: La propia Clara Brugada, jefa de gobierno de la Ciudad de México, informó sobre el balance del mega simulacro, que fue muy participativo y que fue muy exitoso, hay que reconocerlo. Clara Brugada dijo que 2 personas resultaron afectadas en la Ciudad de México durante el simulacro. Una persona que sufrió un accidente al bajar las escaleras y otra persona más que se infartó, sí, padeció un ataque cardíaco durante el mega simulacro en la Ciudad de México, según informó Clara Brugada, jefa de gobierno de la capital del país, a quien escuchamos a continuación.
3: En este ejercicio, en este simulacro, hubo personas que durante el ejercicio tuvieron problemas. Una persona fue trasladada por un infarto y otra persona se cayó en el simulacro y fue atendida en el mismo lugar. En fin, participaron todas las secretarías del gobierno de la ciudad en coordinación con el gobierno federal.
0: Bueno, esto fue lo que informó Clara Brugada, jefa de gobierno de la Ciudad de México, respecto al balance del mega simulacro realizado a nivel nacional. Continuamos con Informativo NTR. Tenemos más información con Alberto García Sarubi. Adelante, Beto.
4: Muchísimas gracias, Guillermo. Pues te informo que la Coordinación Nacional de Protección Civil ha emitido esta mañana un aviso de precaución ante la evolución de la tormenta tropical Polo. Personal de la Coordinación Nacional de Protección Civil de la Secretaría de Seguridad y Protección Ciudadana ya se encuentran en trayecto en una misión preventiva hacia los estados de Guerrero y Michoacán, en donde se pronostica pudiera pegar esta tormenta tropical Polo, que podría tener más intensidad durante esta mañana. Se mantendrá información constante con los 3 órdenes de gobierno de distintas zonas de Guerrero y Michoacán para dar toda la información a la población en caso de evacuaciones o de otras medidas. Hay que recordar que esta mañana la depresión tropical 17E se fortaleció en el Pacífico mexicano. Se ubicaba la noche de ayer muy cerca de Punta San Telmo, a 410 kilómetros en el estado de Michoacán y a 460 kilómetros al sur de Manzanillo, en Colima, y se pronosticaba pues que ya se convertiría durante la madrugada de este día en tormenta tropical.

0: temporada de huracanes en el Pacífico Nororiental 2026, que si bien ha sido activa, pues pocos han sido los ciclones que afortunadamente han afectado directamente a tierras mexicanas. Con el monitoreo que se ha hecho de esta tormenta tropical Polo, pues se está invitando a la población a mantenerse informados y extremar precauciones ante lluvias torrenciales, marejadas ciclónicas con olas de hasta 4 metros, inundaciones repentinas, deslizamientos o derrumbes, desbordamiento de cuerpos de agua y vientos huracanados que lanzan objetos como proyectiles. Es lo que está advirtiendo en estos momentos la Coordinación Nacional de Protección Civil para estos estados de la República que pudieran ser afectados por esta tormenta tropical Polo, que son costas del estado de Guerrero y costas del estado de Michoacán. Guillermo, te informo también que la Secretaría Anticorrupción y Buen Gobierno inició una investigación luego de detectar que en Telegram se ofrece la venta de 15 millones de registros de pasajeros que volaron en Aeroméxico. En un comunicado, la dependencia informó que la base de datos, con un peso de 1.10 gigabytes, aparentemente incluye nombre completo, correo electrónico, teléfono celular, fecha de nacimiento y fecha de alta que presuntamente podrían pertenecer a Aeroméxico. Esta autoridad obtuvo una muestra de 100.092 registros con esos mismos campos, entre los que se identificaron nombres de diversas personas, incluidas personas servidoras públicas y también de imagen pública. Hasta el momento, Aeroméxico pues ha informado que no ha tenido ningún tipo de información de datos que puedan pues dar a conocer que pudo haber sido vulnerado su lista de pasajeros. Pero por lo pronto ya la Secretaría Anticorrupción y de Buen Gobierno está iniciando esta investigación luego de detectar que en Telegram, esta red social, pues estaban ofreciendo la venta de 15 millones de registros de pasajeros que volaron con Aeroméxico. Guillermo, mi información esta mañana.
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0: Gracias por continuar con nosotros en Informativo NTR. Vamos con Óscar Orozco, quien tiene preparada más información deportiva para ustedes. Adelante, Óscar, te escuchamos de nueva cuenta. Muy buenos días.
1: Buenos días, Guillermo. Una vez más, un gusto saludarte a ti y a toda la auditora de Informativo NTR. Continuamos con la información deportiva más importante de este lunes. Bien, pues se llevó a cabo el clásico español, el Derbi de Madrid entre el Atlético y el Real Madrid, en un partido ríspido, disputado, con pocas luces. El equipo del Atlético de Madrid le arranca el resultado al cuadro merengue, 2-1, así es, 2-1 gana el equipo de el Atlético de Madrid en una expulsión por ahí de Housen al 52. El árbitro tuvo complicado panorama porque hubo jugadas, llegadas sobre todo por parte del Atlético de Madrid que no fueron sancionadas de la misma manera que sancionó las del cuadro merengue. José Mourinho salió muy molesto, tronó, explotó en contra del árbitro al que acusó de ser muy débil y de poco carácter. Por su parte, el Cholo Simeone, que luego también se le hará por quejarse, ayer como se fue favorecido, pues no dijo nada el angelito, señaló que su equipo jugó muy bien, que mereció el triunfo, 2-1 ante el acérrimo rival. Haya sido como haya sido, el Madrid ya es cuarto de la tabla general, el Atlético de Madrid es segundo. Insisto, Cholo Simeone, pues ya vamos a ver si más adelante cuando le den o que lo tundan los árbitros, se va a quedar callado como ayer. Mourinho, pues para eso está, defendió a los suyos y tronó en contra del arbitraje en un partido muy intenso, disputado, en el que el equipo del Atlético de Madrid salió favorable con el resultado, 2-1. Insisto, un duelo en el que el Madrid pues tuvo por ahí destellos, luces, pero fue muy dominado, sobre todo en la segunda parte, por parte del Atlético de Madrid. Y bueno, pues el Madrid pierde su segundo partido de la Liga y Mourinho pues obviamente tendría que estar preocupado. El primer clásico en el que regresa y cayó. Y el Barcelona, por su parte, que se hagan pedazos el Atlético y el Real Madrid, porque el Barcelona va marcha perfecta, 7-7, 21 puntos. Imbatible el cuadro de culé en estas 7 primeras fechas, está liderando la competencia. El fin de semana, el sábado, derrotó 3-1 al Sevilla con triplete, con hat-trick de Rafinha, que está convertido en un jugadorazo, goleador el brasileño. Brasil, o Carlo Ancelotti con Brasil, espera que en la fecha FIFA responda, porque luego se pone la canariña en Rafinha y es otro. No es el mismo jugador explosivo y talentoso que se muestra en el Barcelona. Cuando se pone la de Brasil, baja mucho su nivel. Veremos si en esta próxima fecha FIFA, que arrancará la siguiente semana, pues por ahí Rafinha sigue con estas luces. Partidazo del brasileño con el Barcelona, que sigue firme en el liderato de la tabla general. Por cierto, el viernes se dio a conocer la lista de convocados para la Selección Nacional Mexicana de Fútbol. Y también se dio a conocer este fin de semana que el técnico Javier Aguirre, ex técnico de la selección, Paul Llorente estará dirigiendo al Valencia. Y Javier Aguirre le quita a la Selección Nacional Mexicana, Rafa Márquez, al preparador físico. Paul Llorente se va a España con Javier Aguirre, con el Valencia, así que abandonó el tricolor. Y bueno, sabemos que Paul Llorente, el preparador físico de la selección, es muy amigo, el brazo derecho de Javier Aguirre, y pues le dice el Vasco: ven, ya tengo equipo, salta del tri. Y vaya noticia, pues ahora a buscar preparador físico Rafael Márquez, porque pues Javier Aguirre se lo quitó, Paul Llorente, vaya. Con esos amigos, ¿para qué quieres enemigos? Así que a través de un comunicado se da a conocer que el español Paul Llorente deja el cuerpo técnico del tricolor. Y bueno, pues ahora se habla de que su función, en este caso de la preparación física, recaerá en especialistas de selecciones nacionales, es decir, en el grupo de entrenadores que tiene por ahí el tricolor en la federación. Pues por ahí estarán formando parte o estarán ayudando en el aspecto físico al equipo mexicano. Y bueno, pues ni hablar. Así que México enfrentará, sí, los partidos ante Colombia, Perú, Estados Unidos y Chile, sin Paul Llorente. Así que bueno, pues ni hablar. Vamos a ver si por ahí alguien llega en su lugar. Por lo pronto se señala esto, ¿no? Que estará el aspecto físico de esta selección, que ya se concentra precisamente el día de hoy con dos jugadores por equipo, y algunos no van a poder participar en la jornada número 10 de la Liga MX. Pues estará en manos de ahí, de cuerpos de especialistas de físico o preparadores físicos de la federación. Bien, en el fútbol femenil, en la Liga MX, el Monterrey se dio un festín, 10-0 al Necaxa. Las Centellas siguen sin ganar, son el peor equipo del torneo en la Liga Femenil, 10-0. Ay, no más. Chivas, por su parte, recuperaron la sonrisa al rebaño al derrotar 2-0 a Tijuana. Pumas derrotó 2-0 al Puebla. El América pierde sus primeros puntos ante Atlas, solamente ganó uno. Buen partido de las rojinegras, 2-2. El América pierde, o más bien la marcha perfecta la pierde las Águilas tras este resultado, 2-2, empate. Atlético San Luis le ganó 2-1 a las Tuzas, sí, que están desinflándose. El equipo de Pachuca, el día de hoy habrá cuatro partidos el día de hoy de la Liga Femenil: Atlante contra Querétaro, León Juárez, Toluca contra Tigres, Santos Laguna contra Cruz Azul. Son los partidos de la Liga Femenil. Por otra parte, en el Mundial de Ciclismo que se está llevando a cabo en Canadá, el mexicano Isaac del Toro participó el día de ayer en la prueba contrarreloj. Y bueno, pues ahí está Isaac del Toro, quedó sexto lugar en contrarreloj del Mundial de Ciclismo, terminó en sexto la prueba contrarreloj del Mundial allá en Canadá. El mexicano culminó el recorrido de 39.2 kilómetros a menos de medio minuto de Paul Seixas, tercer lugar de la prueba que dominó Remco Evenepoel, ganador por cuarta edición consecutiva del Campeonato Mundial. El ciclista mexicano tendrá la revancha dentro de una semana en la prueba de ruta, donde parte como uno de los favoritos para ganar el maillot arcoíris de campeón del mundo. Y sale del Toro el día de ayer, paró el cronómetro en 46:31.96, más de un minuto y medio detrás de Remco Evenepoel, el gran favorito que cumplió con los pronósticos y dominó el trazado por las calles de Montreal. El italiano Filippo Ganna obtuvo la medalla de plata 57 segundos del ganador. La sorpresa fue el tercer lugar de Paul Seixas, quien subió al podio apenas por 25 segundos más rápido que el ciclista mexicano. Con su victoria, Evenepoel prolongó un dominio en la especialidad. El belga ya había ganado los mundiales de 2023, 2024 y 2025 y se convirtió en Montreal en el primer ciclista que encadena 4 títulos mundiales de contrarreloj. La superioridad de Evenepoel fue especialmente significativa ante Ganna, doble campeón mundial de la especialidad y considerado su principal rival antes de la salida. Entre ambos habían conquistado 5 de los 6 últimos títulos mundiales antes de la prueba contrarreloj. Isaac del Toro tuvo la primera de 2 pruebas en Montreal 2026. El ciclista cumplió en la contrarreloj al terminar en sexto lugar, una posición menos que el año pasado en el Mundial de Ruanda, en un circuito con pocas elevaciones y que beneficiaba a ciclistas más potentes. Evenepoel y Filippo Ganna, quienes cumplieron los pronósticos con el primero y segundo lugar del día. Después de la contrarreloj, el Torito se enfoca en la prueba de ruta del próximo domingo, donde nuevamente será parte del grupo de favoritos al título mundial. Es un circuito muy técnico, lo manejamos de la mejor manera, no tomamos ningún riesgo, estuvimos bien ubicados todo el tiempo y puedo estar muy orgulloso dentro de mi categoría, donde estoy donde debo de estar, señaló bastante tranquilo con las sensaciones que estoy teniendo, dijo del Toro a una cadena de televisión. El corredor agradeció las muestras de apoyo de los aficionados mexicanos durante el recorrido. Siempre trato de conseguir el mejor resultado posible, pero a veces no puedo conseguir el premio mayor, pero se está intentando. Estoy muy feliz y muy agradecido con todas las personas que se toman el tiempo de venir acá, señaló el mexicano. Pues enhorabuena para él, y el próximo domingo estaremos viéndolo competir una vez más. Bien, en los resultados de la NFL, semana número 2, el día de ayer, en uno de los partidos más disputados y esperados, los Jefes de Kansas City consiguieron el triunfo en tiempo extra 33-30 sobre los Potros de Indianápolis. Buen arranque de Patrick Mahomes y su equipo, 2 victorias ya. La de ayer fue dramática, pero bien conseguida por parte de los De los jefes de Kansas City. Hoy es el lunes por la noche, los Rams contra los Gigantes. Otro resultado, los Halcones Marinos de Seattle volvieron a ganar 31-7 ahora a los Cardenales de Phoenix. Los 49 de San Francisco también volvieron a ganar, derrotaron 35-3 a los Delfines de Miami. Los Vaqueros de Dallas ganaron por fin su primer duelo ante los Commanders de Washington 37-20. Los Broncos de Denver ganaron también a los Jaguares de Jacksonville 20-13. Los Cargadores de Los Ángeles cayeron 26-14 ante los Raiders de Las Vegas. Las Panteras de Carolina doblegaron 34-3 a los Halcones de Atlanta. Los Patriotas doblegaron a los Steelers 20-3. Los Cafés de Cleveland ganaron 23-19 a los Bucaneros de Tampa. Los Osos de Chicago cayeron en casa 9-3 ante los Vikingos en un duelo de goles de campo. Las Águilas de Filadelfia derrotaron 24-20 a los Titanes de Tennessee. Los Ravens cayeron ante los Santos de Nueva Orleans 24-17. Los Empacadores ganaron 20-17 a los Jets de Nueva York, y los Bengalíes derrotaron 26 a los Tejanos de Texas. Ya el inicio el jueves por la noche, los Bills se habían derrotado 41-31 a los Leones de Detroit. Hasta aquí la información deportiva más importante de este lunes. Le deseo a la gente que tenga un excelente día, cuídense mucho y le invito a que siga con nosotros en el noticiero porque más información no le cambie.
0: Gracias, muchas gracias, Óscar Orozco. Muy buenos días. Comparto con usted lo que publica el periódico Ovaciones, el diario de casa, en su edición correspondiente a este lunes 21 de septiembre del año 2026. Dice en su portada Ovaciones: sin sustento legal, prohibición de celulares en educación básica, reforma atorada en el Congreso. Y la nota que publica en portada Ovaciones dice: mientras la iniciativa presentada por el petista Alberto Anaya en diciembre de 2025 para prohibir el uso de teléfonos celulares, tabletas electrónicas, relojes inteligentes y cualquier otro dispositivo móvil entre estudiantes de nivel básico durante la jornada escolar permanece sin dictamen en el Senado, la Secretaría de Educación Pública anuncia un acuerdo unánime para su restricción a partir de octubre. Guadalupe Echavira, integrante de la Comisión de Estudios Legislativos, reconoce que no se ha avanzado en el proyecto. Así las cosas, mientras desde el Congreso, el Partido del Trabajo, aliado de Morena, hace un planteamiento que no ha sido ni siquiera acordado, mucho menos aprobado, pues el Partido de Morena toma decisiones y a través del secretario de Educación Pública emprende esta cruzada contra los celulares en escuelas de educación básica, dice Ovaciones en páginas interiores, sin marco legal, acuerdo de la SEP contra teléfonos en aula. Senado acelera ley. Higinio Martínez pide a las comisiones de educación y de estudios legislativos resolver la iniciativa pendiente desde hace 9 meses. Bueno, esta es la nota que llama la atención del periódico Ovaciones, el diario de casa, es a la que le dedica su información de portada. Yo le invito a leerla a través del periódico impreso, pero también a través de www.ovaciones.com en internet de manera totalmente gratuita. Con esto nos vamos a un corte. Volveremos con más noticias.
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1: Saludo con gusto a Eddie Barón, especialista en seguridad nacional y estrategia del Colegio de Guerra del Ejército de Estados Unidos y abogado especialista en Derecho Penal Internacional. Eddie, gracias por estar aquí.
2: Gracias a la invitación, Guillermo, como siempre, y a tus órdenes y de tu gran teleauditorio.
1: Gracias, Eddie Barón. Se conoció un documento denominado Determinación Presidencial Anual sobre los principales países de tránsito o producción de drogas, un documento que se envió al Congreso, donde Donald Trump exige a México que exponga, arreste y procese, así lo dice textualmente, a los narcopolíticos. Te pregunto, ¿cuáles son los alcances de este documento?
2: Mira, todos me han preguntado, yo creo que abarca, primero, antes que nada, una política nueva, reorientada, y yo creo que no es secreto, Guillermo, que esto sale a relucir por la protección que se le ha dado a los narcotraficantes y a varios políticos corruptos. De hecho, reconoce lo que se ha hecho hasta el momento, pero como dijo Donald Trump y unos días antes Marco Rubio, no es lo suficiente siquiera. Falta mucho por hacer, ¿no? Y si la palabra son tres, es expose, exponer, arrestar y perseguir, procesar a todos los políticos que auxilien, ayuden o faciliten. Y hay ejemplos muy claros, obviamente, por ejemplo, gente del Poder Ejecutivo, Legislativo, Judicial, por ejemplo, magistrados que están facilitando, un ejemplo, lo que pasó con Sei Banco, el FinCEN bloqueó cuentas en el caso famoso 13, y una magistrada, Mónica Cacho, está cambiando sentencias de años de cosa juzgada para ayudarle a Sei Banco. Entonces, pues yo le diría a muchos jueces magistrados que están en la mira de Estados Unidos. Es una política, pero aparte, Guillermo, cosa más importante, esto lo mandó al Congreso de Estados Unidos bajo los auspicios de la ley que designa a qué países no han contribuido y siguen teniendo problemática cuanto al narcotráfico. Pero ahora el elemento, por decirlo así, Guillermo, es y a los políticos corruptos, así tal cual lo dice, como tú muy bien lo has dicho.
1: Hablabas de Marco Rubio, Eddie Barón. El secretario de Estado ha dicho que se acabará con los cárteles de las drogas de una u otra forma. ¿Hasta dónde está dispuesto a llegar Estados Unidos?
2: Estados Unidos está dispuesto a llegar hasta donde tenga que llegar. Todos piensan que van a venir los Panzers, ¿no? Los tanques, Sherman. No necesitan. Ya tienen localizados a los políticos, a los narcos, centros de acopio. Tienen todo localizado. Porque, ojo, también esto tiene que ver con las finanzas criminales. Así lo dice la iniciativa. Si tú te das cuenta, habla narcos, habla criminal financing y políticos corruptos, que van de la mano los tres. Van de la mano como la sal y la pimienta.
1: Pues para rematar toda esta información, la Embajada de Estados Unidos en México publicó en redes sociales que Washington utilizará todas las herramientas disponibles para perseguir a quienes apoyen a los cárteles y anticipó que esa colaboración tendrá consecuencias. ¿En qué podría traducirse esto? ¿Cuáles pueden ser esas consecuencias?
2: Es que la pregunta es muy clara, pero la respuesta, la premisa está dada por Marco Rubio, el presidente. ¿Vamos a llegar con o sin? Escojan ustedes. Esa es para mí la respuesta. No le busquemos tres pies al gato y hablar la soberanía. A ver, está clarísimo. La soberanía ha sido entregada a los narcotraficantes, a los políticos corruptos. Entonces, la próxima vez que alzar la bandera de la soberanía, envolverse y aventarse, pues que lo piensen, porque nada más se van a morir solitos en la lucha, gritando soberanía, pero no van a poder decir ni tres sílabas. Sobe, cuando ya, pues ya va a haber problemática por parte de Estados Unidos. Está marcado, y por eso me sorprende un poquito que quieren darle la vuelta a la página con este anuncio ayer o hoy del tratado, del famoso, ¿no?, Tratado de Libre Comercio, que dicen que hay buenos avances. A ver, buenos avances no cambia lo que ha dicho el presidente Trump. No puede haber una relación comercial bien cuando la seguridad económica y de los americanos está en juego. Punto.
1: Eddie Barón, la presidenta Claudia Sheinbaum respondió que México no necesita que lo juzguen desde fuera y exigió a Estados Unidos perseguir a los narcotraficantes dentro de sus fronteras, detener el lavado de dinero y el tráfico de armas y frenar el consumo de drogas en la sociedad estadounidense. ¿Qué opinas de la respuesta de la presidenta de México?
2: Creo que la presidenta contestó políticamente, pero ella sabe lo que está pasando. Ella sabe qué es lo que tiene que hacer. Yo no soy nadie, díselo. Ya le han dicho, ya le entregaron un sobre hace tiempo el secretario de Homeland Security, más los otros nombres acumulados. A ver, ya se han declarado culpables varios testigos protegidos. En México ha tratado en algunas instancias de procesar a gente, como tú bien lo sabes. Ya lo estamos juzgando, pero non-bicidem. El non-bicidem no funciona en Estados Unidos. Como tal, como lo quieren hacer creer, sí funciona, pero no así, en forma fraudulenta. Entonces, a ver, yo entiendo la respuesta, pero yo no me preocupa la respuesta. Me preocupa la contrarrespuesta que fue el presidente del Congreso de Estados Unidos. Eso es lo que a mí me preocupa más, ¿no? Porque el mensaje está clarísimo. Entonces, mientras por un lado no necesitamos que nos apoyen, no necesitamos esto, México puede y ustedes deben de hacer, pues sí, pero hay varios políticos corruptos, yo puedo enumerar a muchos. Te acabo de enumerar a una magistrada que está siendo facilitadora, ayudando a Franco. ¿Cómo es posible que, sabiendo la señora, se le pusieron, por ejemplo, en el caso de 13, que es muy sonado, que está reventando en Estados Unidos? Y no hablo de narco, hablo de, así, el FinCEN, como tú muy bien sabes, no es secreto, es un hecho notorio, boletinó al banco y 2 días después los dueños dijeron, ya no quiero ser banco, y renunciaron a su permiso, a su patente. Entonces dice uno, ah, caray, y dieron dinero, pagaron a gente en México, entre ellos a un subsecretario que había de Seguridad Pública Federal. ¿Cómo lo ves? Entonces, yo creo que hay que barrer nuestra casa antes de estar hablando del patio de enfrente, porque muchos son lo que se llama facilitadores, auxiliares, vamos a ponerles, para tener un término un poquito más, digamos, decente.
1: Mientras Claudia Sheinbaum exigía en público resultados a Estados Unidos en este tema de las drogas, en privado hablaba por teléfono con Donald Trump. Ambos gobiernos mantuvieron en secreto la llamada durante más de un día. En la mañanera, la presidenta Sheinbaum dijo que hablaron de comercio, no dijo mucho más. Con base en tu experiencia, Eddie Barón, ¿cuál pudo ser el contenido de esta llamada telefónica?
2: El contenido es, tú quieres que nosotros pensemos de una renovación que ya dije que no se va a dar. No podemos ni hablar ese tema hasta que empecemos a hablar de seguridad. Y mi información es que sí hablaron de ese tema, ¿eh? Sí lo hablaron, por más que se quiera esconder.
1: Ante todo lo que está pasando, posiciones como la de Rubén Rocha Moya o el senador Enrique Insunza parecen indefendibles, y sin embargo el gobierno mexicano persiste en protegerlos a ellos y a otros. ¿Qué sigue? ¿Qué hará Estados Unidos?
2: Pruebas contundentes que yo quiero recordarle al público que nos escucha, que esas pruebas se han dado, bueno, hay hechos notorios, ¿no? Y ahora mi pregunta es, ¿ah, caray, dejaron que se fuera como senador independiente Insunza? Qué interesante para mí. Yo creo que eso ya es una hoja pasada. Yo no me preocupo por Rocha, que Rocha se preocupe por él porque saben dónde está. Y si tú recuerdas, el subsecretario de Estado que fue embajador en México, dijo claramente, saquen sus palomitas porque ahí viene más, ¿te acuerdas? Y ahí viene más, vas a ver la próxima semana y la otra, un par de sorpresas que se vienen.
1: Sí, lo dijo Christopher Landó, y bueno, Marco Rubio también ha hecho las declaraciones que ya hemos referido. Y todo esto lleva a que en México muchos opinen que pronto va a pasar algo. ¿Cuál podría ser, desde tu punto de vista, Eddie Barón, una acción contundente de Estados Unidos?
2: Mira, hay drones que sabemos dónde están, hay equipos especiales, comandos, y ni cuenta nos vamos a dar. Es más, te voy a hacer una apuesta. Va a haber colaboración de fuerzas del gobierno mexicano.
1: ¿De plano?
2: Así de plano. Y si no las hay, haz de cuenta que colaboraron porque ni cuenta se dieron. O sea, así va a ser.
1: O sea, colaboración por acción o por omisión, desde tu punto de vista.
2: Por acción o por omisión, exactamente.
1: Pues con esto nos quedamos. Eddie Barón, especialista en seguridad nacional y estrategia del Colegio de Guerra del Ejército de Estados Unidos, también abogado especialista en derecho penal internacional. Gracias por estar con nosotros.
2: A ti, a tu teleauditorio, un saludo afectuoso.
1: Hasta pronto, muchas gracias, Eddie Barón.
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1: Y Guillermo, cuando son las 9:32 tiempo del centro de México, ya de esta mañana, mañana de lunes, mañana adelantadita de lunes, 21 de septiembre, ánimo, la verdad, ánimo para arrancar esta semana. Es hermoso comenzar una semana, todavía tenemos bastantes días del mes de septiembre, así es que a darlo todo para terminar muy bien este septiembre. Por cierto, septiembre, mes de la patria, y mes de recordar los sismos. El pasado sábado 19 de septiembre, muy temprano, se izó la bandera a media asta en recuerdo de aquellas personas que perdieron la vida en los sismos de 1985 y de 2017. Después, al filo del mediodía, se realizó el simulacro nacional en el que participaron las 32 entidades de la República Mexicana, todos con distintos elementos y distintas advertencias sobre fenómenos naturales que pueden traer consigo, no solamente los sismos. Aquí en la capital de la República Mexicana, la jefa de gobierno de la Ciudad de México, Clara Brugada, informó que participaron 7 millones de personas y funcionaron el 98% de los altavoces en toda la capital. Si usted no escuchó el altavoz cerca de su casa, de su negocio, por donde iba caminando, pues lo puede reportar al 911 para que de ahí lo puedan comunicar con el C5 o con la Secretaría de Gobierno para reportar que el altavoz que está cerca de su casa o de su comercio, de donde usted circula, pues no funcionó. La jefa de gobierno, Clara Brugada, informó que durante el ejercicio dos personas resultaron lesionadas. Una cayó de una escalera y la otra padeció un ataque cardíaco. La mandataria local calificó el simulacro como un éxito, ya que informó que se activaron todas las alertas que tiene la ciudad para protegerse ante un sismo. Escuchemos a la jefa de gobierno.

0: informo que a las 12 horas sonó que el Centro de Instrumentación y Registro Sísmico CIDER activó la alerta sísmica y el C5 la difundió a través de 28,287 altavoces en 14,156 sitios. Funcionaron 98.93% de las alarmas sísmicas en toda la Ciudad de México. A las 12:10 instalamos el comité de emergencia con autoridades del gobierno de la ciudad y con representantes de las diversas instancias federales, como son la SEDENA, SEMAR, Pemex, CFE, Protección Civil Nacional y también invitados como la Cruz Roja. Este sonido de la alerta sísmica se difundió en diversos medios como radio, televisión y también se activó en los teléfonos móviles.
1: Y sí, por lo menos a mí sí me sonó el teléfono celular, también ahí en mi casa, mis familiares también sonaron en el teléfono celular las alertas, y si no, pues habría que investigarlo usted con su compañía de teléfono para que pueda, pues, recibir esta alerta sísmica que, pues, según la Coordinación Nacional de Protección Civil, pues tiene que sonar en más de 80 millones de teléfonos celulares en todo el país. Y ya me te informo también que el Consejo Nacional de Autoridades Educativas acordó de manera unánime regularizar la utilización de dispositivos móviles en los planteles electorales del país a partir del próximo mes, medida que contemplará una restricción total durante la jornada lectiva en los niveles de primaria y secundaria. Guillermo, te informo que el Partido Acción Nacional en el Congreso de la Ciudad de México propuso la creación de un padrón de personas y organizaciones implicadas en el delito del despojo. La iniciativa panista tiene el objetivo de reforzar la estrategia de atención a estos casos que han implementado su fuerza política. El embajador de los Estados Unidos en México, Ronald Johnson, reconoció que durante el gobierno de la presidenta Claudia Sheinbaum han sido inhabilitados más de 2,700 narcolaboratorios y sitios de producción de metanfetaminas, acciones que afirmó han reducido el flujo de drogas hacia las comunidades de ambos países. La Secretaría de Anticorrupción y Buen Gobierno, en el marco de un monitoreo activo forense de posibles incidentes de seguridad, identificó indicios de una posible exposición de datos personales en un sistema que podría estar relacionado con Aeroméxico. Dicho monitoreo permitió localizar una publicación en Telegram difundida el 18 de septiembre de 2026, en la que un usuario ofrece una base de datos supuestamente atribuible a Aeroméxico, con más de 15 millones de registros, entre los que se incluye nombre completo, correo electrónico, teléfono celular, fecha de nacimiento y fecha de alta. El Instituto Nacional de Estadística y Geografía informó que las exportaciones de México y la inversión se aceleraron en el segundo trimestre de 2026, lo que permitió un crecimiento de 1.7% en la demanda global respecto al periodo anterior. El avance trimestral significa el segundo mayor crecimiento desde el primer trimestre de 2022, pero quedó por debajo del 2.3% registrado en el último cuarto de 2025. Y en información internacional, Guillermo, un agente del Servicio de Inmigración y Control de Aduanas disparó e hirió ayer domingo a un hombre durante una operación en el norte de Austin, Texas. La víctima recibió al menos un disparo en el torso y fue trasladada a un hospital donde permanece en estado grave, pero estable. Su identidad, nacionalidad y situación migratoria no han sido reveladas por las autoridades de los Estados Unidos. Sin embargo, esta acción del ICE ha provocado movilizaciones allá en Texas y obviamente se ha llamado a protestar en las calles allá en Austin por esta persecución que se está calificando por parte del gobierno de los Estados Unidos en contra de personas de origen latino. Las fuerzas de Ucrania lanzaron más de 1,000 drones contra Rusia durante la noche de ayer, incluidos cientos lanzados hacia Moscú, informaron funcionarios mientras el Kremlin celebraba el tercero y último día de sus elecciones parlamentarias. El alcalde de Moscú describió la oleada de drones como el mayor ataque de la historia contra la capital rusa y dijo que había daños en una refinería de petróleo en Moscú y un edificio residencial. En toda la región más amplia de Moscú, el ataque mató a 2 personas e hirió a 20. Y el gobierno de Honduras, del derechista Nasri Asfura, designó como terroristas a varias organizaciones criminales con extensiones en Centroamérica. La medida va a ampliar las facultades y atribuciones de las autoridades para actuar de inmediato contra esos grupos criminales. Estos grupos, que también operan en Guatemala y en menor medida en El Salvador, tras la polémica guerra antipandillas del presidente Nayib Bukele, también son considerados terroristas por parte de los Estados Unidos. Guillermo, mi información esta mañana.
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0: Guillermo, cuando son ya las 9:40 a.m. desde esta perla tapatía, te actualizo información. Decirte que en la colonia Arenales Tapatíos, en Zapopan, desaparecieron 4 jóvenes con la presunta privación de la libertad de otro grupo, esto en Santana, Tepetitlán. Ante la aparente negligencia de la policía local en la atención a estos reportes, colectivos de búsqueda y familiares exigen investigaciones contra los elementos involucrados y la localización urgente de las personas desaparecidas. También decirte que las familias de Jaime Adrián Ramírez Solís y de las jóvenes trans Carla García Duarte y Kenia Pérez Duarte exigieron retomar las investigaciones, esto a 6 años de su desaparición en Zapopan, que ocurrió, Guillermo, cuando se dirigían a una fiesta el 18 de septiembre de 2020. Ellos demandan que se aplique el nuevo plan emitido por el Comité contra la Desaparición Forzada de la ONU. También acusaron a la Fiscalía del Estado de Jalisco de frenar las acciones de búsqueda, señalando que pese a la captura de personas implicadas en el caso, los detenidos se han negado a aportar datos que ayuden a dar con el paradero de las víctimas. Decirte también, Guillermo, que el cardenal y arzobispo de Guadalajara, Francisco Robles Ortega, se refirió este domingo a las desapariciones de jóvenes y pidió a madres y padres de familia mantener comunicación con sus hijos, conocer con quiénes se relacionan y estar atentos a sus diferentes actividades. Señaló que jóvenes y adolescentes pueden ser engañados con ofertas de trabajo aparentemente sencillas y bien remuneradas ante la ilusión de conseguir una oportunidad laboral y terminar involucrados con grupos criminales. También el arzobispo cardenal Juan Sandoval Francisco Robles Ortega, pues también llamó a los sacerdotes que ejercen su ministerio en contextos de inseguridad a extremar precauciones en sus relaciones, conversaciones, homilías y desplazamientos, particularmente en carretera. Su recomendación ocurrió, Guillermo, después del asesinato de un sacerdote que se registró el 15 de septiembre en Huajicori, Nayarit. Robles Ortega indicó que hasta ahora no ha recibido información de la fiscalía sobre el motivo del homicidio y que únicamente dijo conoce los datos difundidos públicamente. Guillermo, la información desde Jalisco, muy buenos días.
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2: Buen día, les saludo desde Zacatecas con lo más destacado. El gobernador David Monreal Ávila presentó ante la 65 legislatura la iniciativa Cero Deuda, que busca impedir que futuras administraciones utilicen el endeudamiento como una herramienta ordinaria para cubrir necesidades presupuestales. La propuesta plantea reformar la Constitución de Zacatecas y 2 leyes relacionadas con austeridad, financiamiento y deuda pública. El proyecto establece excepciones. Solo podría contratarse nuevos créditos ante desastres naturales, emergencias sanitarias o crisis económicas severas y bajo estrictos criterios de necesidad, sostenibilidad y capacidad de pago. La iniciativa también busca limitar los créditos de corto plazo y evitar que sean utilizados para pagar nómina, pasivos anteriores o refinanciar deuda existente. Ahora, la propuesta deberá ser analizada por los diputados locales. En otra información, la Universidad Autónoma de Zacatecas se enfrenta a un complicado cierre de año debido a la falta de apoyos extraordinarios. La institución informó que garantizará los pagos quincenales de los trabajadores, aunque algunas prestaciones podrían no cubrirse. Durante una asamblea del Sindicato de Personal Académico, el rector Ángel Román Gutiérrez explicó que a partir de noviembre se analizará qué prestaciones podrán pagarse. Además, se informó que desde enero de 2027 no se utilizarán descargas docentes vinculadas con el Sistema Nacional de Investigadores como parte de las medidas para contener el gasto. El secretario de Administración, Armando Flores de la Torre, señaló que se requieren 715 millones de pesos para cumplir con todos los compromisos de fin de año, mientras que las medidas de austeridad generarán ahorros por alrededor de 100 millones de pesos. En otra información, el obispo de Zacatecas, Sigifredo Noriega Barceló, anunció que en próximos días, al cumplir 75 años, presentará su renuncia ante el Papa León XIV, conforme a las normas de la Iglesia Católica. Sin embargo, estimó que podría permanecer entre 1 y 1 año y medio más al frente de la diócesis de Zacatecas, mientras el Vaticano analiza su solicitud y designa su sucesor. El anuncio fue realizado durante la celebración de sus 50 años de sacerdocio en el Templo de San Mateo Correa en Fresnillo, donde agradeció a los habitantes de ese municipio y de Zacatecas por su acompañamiento durante su ministerio. Noriega Barceló destacó también la fortaleza de los fresnillenses, especialmente ante las dificultades y hechos de violencia que han enfrentado. Hasta aquí la información desde el estado de Zacatecas. Le invito a que siga en Informativo NTR.
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1: Como todos los lunes, saludamos con gusto a Nora Ampudia, especialista en materia económica y catedrática de la Universidad Panamericana. En esta ocasión, hablando de la tasa de desocupación que es baja en nuestro país, pero de esto nos habla Nora Ampudia. Nora, adelante, muy buenos días.
2: ¿Qué tal, Nidia? Muy buenos días. El día de hoy hablaremos de que a pesar de que tenemos una baja tasa de desempleo, esa no es una buena señal, ni significa que el mercado laboral esté bien. En México está sucediendo algo curioso. Por un lado, tenemos una tasa de desempleo baja del 2.7%, que es menor a lo que los economistas denominamos la tasa natural de desempleo, y que Banco de México calcula en un 3.8%. Ello debería alegrarnos. Sin embargo, existen otros indicadores que son bastante preocupantes. Entre ellos está el constante incremento de la población en condiciones críticas de ocupación, que ha venido creciendo de forma persistente desde el 2017 y que se ha acelerado desde el primer trimestre del 2025. Así tenemos que en su nivel más bajo, en el primer trimestre del 2014, era del 11.33% de los ocupados, y al segundo trimestre de este 2026 es ya del 38.9% de los ocupados. Es decir, más de uno de cada tres está en condiciones críticas de ocupación. Estos trabajadores son aquellos que trabajan menos de 35 horas a la semana por razones de mercado, más aquellos que trabajan más de 35 horas a la semana, pero cuando mucho ganan un salario mínimo, más aquellos que trabajan más de 48 horas a la semana y cuando mucho ganan hasta dos salarios mínimos. Por otro lado, también llama la atención que está aumentando la población ocupada en el sector informal de la economía, que pasó del 27.25% al primer trimestre del 2017 al 31.10% al segundo trimestre del 2016, y también se ha estado acelerando en los dos últimos años. Otro dato que llama mucho la atención es que mientras la población en edad de trabajar de 15 años y más sigue aumentando, la tasa de participación económica se está reduciendo. Del nivel más alto que había alcanzado al primer trimestre del 2023 y que era del 60.24% al 58.7% al primer trimestre de este año. Esta tasa de participación económica es el porcentaje de la población económicamente activa con respecto al total de la población que tiene 15 años y más. Y lo que ha sucedido es que se ha reducido la población económicamente activa, pero está aumentando la población no económicamente activa en términos porcentuales. Para ser claro, la población en edad de trabajar sigue creciendo y la económicamente activa pasó de 60.216.432 personas a 61 millones al segundo trimestre del 2023. Sin embargo, como porcentaje de la población en edad de trabajar, disminuyó del 60% al 59%, mientras que la población no económicamente activa aumentó del 39.8% al 40.9%, es decir, la no económicamente activa aumentó en 2.793.973 personas. Lo interesante de la población no económicamente activa es que se divide en dos: los que están disponibles, porque si les ofrecieran un trabajo lo tomarían, pero ellos se redujeron del 13 al 11.5%. Y los que no están disponibles, que aunque les ofrezcan un trabajo, no lo tomarían, pasaron del 87 al 88.5%. En este último punto hay que aclarar que los no económicamente activos son aquellos que tienen edad de trabajar pero no lo hacen ni buscan trabajo porque o están estudiando o se dedican a labores del hogar o están pensionados o jubilados o son personas con algún impedimento físico, por lo que su incremento puede deberse a que están estudiando más años o que estamos envejeciendo y están aumentando las personas que requieren cuidados. Lo que sí es un hecho claro es que hay un fenómeno de precarización laboral reflejado en el incremento en la economía informal y la informalidad laboral. Así, al segundo trimestre del 2026, la tasa de informalidad laboral fue del 55.1% de la población ocupada. Ellos son trabajadores cuya situación laboral no les garantiza plenamente la protección y los derechos asociados a un empleo formal y representan uno de cada dos ocupados, mientras que la tasa de ocupación en el sector informal es del 30%, uno de cada tres. Mientras que los primeros en la informalidad laboral son trabajadores que pueden estar en una empresa plenamente registrada, formal, pero su vínculo laboral no los protege adecuadamente. Los ocupados en la economía informal, por otro lado, son aquellos que trabajan específicamente en negocios informales. Con estos datos, Nivia, no podemos alegrarnos de que la tasa de desempleo sea baja porque la precarización laboral está aumentando. Y esto sería todo por hoy. Nos escuchamos. Hasta la próxima.
1: Muchísimas gracias, Nora Ampudia, especialista en materia económica y catedrática de la Universidad Panamericana. Gracias por darnos luz en estas situaciones, en estas temáticas que son tan fundamentales para entender la situación que estamos viviendo en México. Gracias, muy buenos días y hasta la próxima.
3: Y Guillermo, esta mañana ya se oficializó que a partir de los primeros días de noviembre en la educación básica no se podrá utilizar los teléfonos celulares ni las tabletas. La presidenta Claudia Sheinbaum informó pues que el día de mañana se va a firmar el decreto. De ahí será un poco más de 30 días los que se utilicen para informar en escuelas, principalmente a padres de familia, que no se puede utilizar el celular ni en las preprimarias, primarias ni secundarias. Se informó que en la educación media y superior será cada escuela o universidad quien decida sobre el uso del teléfono celular. Escuchemos a la presidenta Claudia Sheinbaum.
4: Bueno, destaco que este fue un acuerdo de consenso. ¿Qué quiere decir? Bueno, por unanimidad, más que consenso. Las 32 entidades de la República, sus secretarios de Educación Pública, tomaron esta decisión todos, sin excepción. Entonces, esta publicación saldrá el día de mañana, de tal manera que se dé un mes para hacer asambleas, informar, y a partir del primero de noviembre, digamos, bueno, 1 de noviembre creo que no hay clases, 2, 3 de noviembre, a ver cómo están las semanas. A partir del martes 3 de noviembre entraría en vigor. El celular o las pantallas solo se podrían usar para alguna emergencia o algún tema particular de las niñas y los niños, lo pueden tener guardado en su mochila, pero ni en las clases ni en el recreo se pueden usar los celulares. El objetivo es recuperar la creatividad y evitar este uso indiscriminado de las pantallas.
3: Pues ya se oficializó, Guillermo, a partir de los primeros días de noviembre no se podrá utilizar el teléfono celular, ni sacarlo ni en la escuela, ni en el horario escolar, ni en el recreo. Guillermo, mi información esta mañana, cuando son 9 de la mañana con 56 minutos.
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0: Muchas gracias. A continuación le presento el reporte de Fernanda Rangel con lo más relevante del mundo del arte, la cultura y el entretenimiento.
1: Hola, ¿qué tal? Saludándolos con mucho gusto y vamos con las noticias más relevantes. El mundo actual tiene dos grandes retos, según el mexicano Diego Luna: la migración y el cambio climático. Por eso, tras 10 años sin dirigir largometrajes, el cineasta ha elegido uno de estos dos temas para volver a ese formato y presentó Ceniza en la Boca, protagonizado por migrantes mexicanos en España. En una entrevista con medios internacionales en el Festival de Cine de San Sebastián, Luna reconoció que es fácil responder con miedo a la migración y que afloren las violencias, pero cree que se pueden contrarrestar con empatía y el cine, dice, es una buena herramienta para ello, especialmente si la encargada de empatizar con el espectador es Ana Díaz, una actriz que encandiló anoche al público del Festival Español con su interpretación en Morro y ha vuelto a hacerlo en Ceniza en la Boca.

0: se pone frente a ti y te interesas por su historia, pues probablemente eres capaz de mostrar una mejor versión. Para que ese encuentro entre personas se produzca y los emigrantes dejen de ser un número o una amenaza, pues es necesaria la curiosidad, de acuerdo con el director y actor mexicano. Y menciona también que el cine invita a tener justamente esa curiosidad y una ventana que los asoma a la vida de otras personas. Y bueno, eso sería todo por mi parte. Estamos al pendiente de la información y que pasen un excelente día.
1: Muchas gracias, gracias Fernanda Rangel y muchas gracias a usted por acompañarnos este día. Le esperamos también mañana en punto de las 7. No se duerma.
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4: 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La temperatura en Vox.
5: 18 grados.
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5: Las 10.
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8: ¿Cuántos frascos tienes en tu baño que compraste porque a alguien te los recomendó, porque salían en un video o porque la etiqueta prometía milagros? Cremas, sueros, ácidos, jabones con nombres que suenan a clase de química, pero ¿alguna vez te has preguntado qué hay realmente dentro de esos frascos y si de verdad le sirven a tu piel? Hoy vamos a hablar de la ciencia que está detrás de tus cosméticos. Lo primero que hay que saber es que los cosméticos no son exclusivos para mujeres. Hoy existen productos para todo mundo. Shampoos especiales para hombres. Gel de limpieza para bebés. Desodorantes para piel sensible. Esmaltes de uñas. Cremas antiarrugas. Y detrás de cada uno hay una disciplina científica llamada química cosmética. Química cosmética. Que se encarga de formular productos para limpiar, proteger y mejorar el aspecto de la piel, el cabello, las uñas y los labios. Para formular un cosmético se necesita saber de anatomía, fisiología, química y hasta microbiología, porque hay que garantizar que el producto no se contamine con bacterias, mohos o levaduras. Un cosmético mal formulado no solo no funciona, puede dañarte la piel. Y aquí es donde entra la parte que todos quieren saber, los famosos ácidos. Pero antes, un dato clave. A partir de los 25 años, tu piel empieza a producir menos colágeno, la proteína que le da firmeza y elasticidad. Por eso, aparecen las arrugas. La piel pierde su capacidad de retener agua. Saber esto te ayuda a entender para qué sirve cada producto. El ácido salicílico se usa para tratar el acné, reduce los poros y tiene efecto antiinflamatorio, pero puede irritar y aumenta la sensibilidad al sol. Así que si lo usas, bloqueador obligatorio al día siguiente. El ácido glicólico exfolia. Ayuda a retirar células muertas, aclara manchas y suaviza arrugas. Pero en exceso o en piel sensible, puede causar irritación. Y el ácido hialurónico, ese que está de moda, es un polisacárido que evita que la piel pierda humedad, mejora su elasticidad y disminuye líneas de expresión. Pero ojo, en exceso puede provocar el efecto contrario. Entonces, ¿cómo elegir bien? Primero, conoce tu tipo de piel o cabello. No te guíes solo por recomendaciones, porque si no tienes la misma dermis o el mismo sistema capilar que quien te invitó a probarlo, puedes llevarte una mala experiencia. Segundo, lee la etiqueta. Busca que diga dermatológicamente probado y libre de crueldad animal. Además, revisa que no contenga algún ingrediente al que seas alérgico. Y tercero, evita productos importados de manera ilegal, porque no cuentan con garantías sobre sus ingredientes. no tienen estudios que avalen su calidad y podrían ser dañinos para tu salud. Que sea bonito y barato no significa que sea seguro.

0: piel es el órgano más grande de tu cuerpo y el primero que da la cara por ti todos los días. Merece que lo que le pongas encima tenga ciencia, no solo mercadotecnia. Así que la próxima vez que estés frente al espejo con un frasco en la mano, hazte la pregunta que importa. ¿Esto de verdad es para mí? Con información de la doctora María Guadalupe Nava Arzaluz, de la FES Cuautitlán de la UNAM. Un guión de Leonardo Santiago, con información del portal Ciencia UNAM. Les saluda Mónica Genis.
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1: 18 grados.
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1: El chile en nogada no es solo el rey de las fiestas patrias, es una auténtica bomba de antioxidantes para tu cuerpo. El chile poblano aporta más vitamina C que una naranja, blindando tu sistema inmune. El truco maestro está en los colores. El rojo de la granada reduce el colesterol gracias a sus polifenoles, mientras que el blanco de la nogada, hecha con nuez de Castilla, aporta ácidos grasos omega 3 que protegen tu cerebro y mejoran la concentración. Disfrutar de nuestra gastronomía es la forma más deliciosa de cuidar tu salud cardiovascular este septiembre. Por eso, no dejes de degustar nuestros patrios manjares. ¡Buen provecho!
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0: Temperatura en Vox.
1: 21 grados.
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3: Las 11 en punto.
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0: La temperatura en Vox.
1: 23 grados.
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1: Si el picor o la digestión del chile poblano no son lo tuyo, no te quedes fuera del banquete patrio. El pimiento morrón rojo es la alternativa perfecta. Es dulce, no pica y tiene el triple de vitamina A. Para prepararlo, corta la parte superior del pimiento, retira las semillas y hornéalo boca abajo por 10 minutos para suavizarlo. Rellénalo con el picadillo tradicional de frutas, báñalo con la nogada de nuez bien fría y adórnalo con granada. Acompaña con agua de Jamaica o limón. Es una receta ligera, alta en fibra y libre de irritantes para cuidar tu salud estomacal sin perder la tradición. Y recuerda, el grito no debe ser de dolor, sino de orgullo patrio.
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10: 1129.

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1: 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Y no permitas que nadie te venga a decir otra cosa.

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1: 11:51.

0: 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La temperatura en Vox.
1: 23 grados.
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2: ¿Sabes cómo transitar la vergüenza en tu vida? Te cuento de volada un hack para transformarla. La vergüenza es una emoción que nos hace sentir paralizados, invisibilizados, tapados, callados, chiquitos e insuficientes. La reacción natural es sentir vergüenza, por lo que vamos generando un círculo vicioso de más vergüenza sobre más vergüenza y más vergüenza. Y bueno, ¿cómo manejar la vergüenza? Sentándote con ella, sintiéndola. Se siente horrible. Es una emoción muy fuerte, pero al sentirla, al navegarla, al dialogar con ella, tiene la habilidad de transformarse. Y así, como la vergüenza nos puede quitar nuestro poder, una vergüenza integrada tiene la habilidad de darnos poder, de darnos voz, de darnos fuerza, de darnos mucha potencia. Así que tómate unos minutos y piensa en alguna situación de vergüenza. Siéntate con la emoción y la sensación. Dale unos 2 a 3 minutos y verás los regalos que te da verla a los ojos. Sígueme en redes sociales como arroba Marion Cortina.
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1: 1223.
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0: La temperatura en Vox.
1: 23 grados.
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1: La fea más famosa y adorable está de regreso. Betty la fea, más fea que nunca, está en Prime Video con una tercera temporada. El fenómeno de la nostalgia no se queda atrás. 25 años después, el elenco original regresa en la nueva temporada de Betty la fea, más fea que nunca, en Prime Video. 20 años después, ella y Armando están separados, Eco Moda volvió a estar en crisis y los retos siguen en esta nueva temporada porque regresa un personaje clave, Michel el francés. Él pudo haber sido y no fue, de Betty, el que la aceptaba fea como era. ¿Será que ese amor ahora sí podría florecer? Esa es una gran sorpresa, aunque el verdadero conflicto de la temporada para Betty es ella misma.
2: A mis 52 años he decidido que me voy a vivir sola.
3: ¡Beatriz!
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1: La temperatura en Vox.
2: 24 grados.
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3: Comprender el caos geopolítico actual requiere conectar las heridas del siglo pasado con las grietas de la actualidad. 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Con una prosa reveladora, el autor analiza eventos como la Guerra Fría, la Revolución China y la Primavera Árabe, mostrando cómo se configuraron los equilibrios del poder. El texto analiza cómo la globalización, la crisis y los conflictos territoriales han puesto en jaque nuestro modo de vida. Historia del presente, de Editorial Pinolia, es una mirada reflexiva para entender los desafíos del futuro.
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1: Es la una.

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1: 24 grados.
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1: El chile en nogada no es solo el rey de las fiestas patrias. Es una auténtica bomba de antioxidantes para tu cuerpo. El chile poblano aporta más vitamina C que una naranja, blindando tu sistema inmune. El truco maestro está en los colores. El rojo de la granada reduce el colesterol gracias a sus polifenoles, mientras que el blanco de la nogada, hecha con nuez de Castilla, aporta ácidos grasos omega 3 que protegen tu cerebro y mejoran la concentración. Disfrutar de nuestra gastronomía es la forma más deliciosa de cuidar tu salud cardiovascular este septiembre. Por eso, no dejes de degustar nuestros patrios manjares. ¡Buen provecho!
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1: Señor 305 Armando Bond con la princesa Belinda. Mami, yo no soy egoísta, la cosa es que yo sé lo que quiero.

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1: 24 grados.
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3: Son las 12 en punto.

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1: 211.

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1: 25 grados.
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1: Si el picor o la digestión del chile poblano no son lo tuyo, no te quedes fuera del banquete patrio. El pimiento morrón rojo es la alternativa perfecta. Es dulce, no pica y tiene el triple de vitamina A. Para prepararlo, corta la parte superior del pimiento, retira las semillas y hornéalo boca abajo por 10 minutos para suavizarlo. Rellénalo con el picadillo tradicional de frutas, báñalo con la nogada de nuez bien fría y adórnalo con granada. Acompaña con agua de Jamaica o limón. Es una receta ligera, alta en fibra y libre de irritantes para cuidar tu salud estomacal sin perder la tradición. Y recuerda, el grito no debe ser de dolor, sino de orgullo patrio.
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0: 25 grados.
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5: Ya son las 3 en punto.
6: 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Radio.
7: Lluvia, pisadas, raspones. Nuestro calzado resiste absolutamente todo.
8: Sin embargo, lucirlo reluciente y bien cuidado no exige gastar de más.
7: Si quieres elaborar tu propia crema para calzado, quédate para aprender la receta de esta tecnología doméstica.
6: Revista del consumidor.
8: En el día a día, merecemos usar productos de calidad que nos faciliten la vida. ¿Y sabes qué es lo mejor? Que muchas veces podemos crearlo con nuestras propias manos.
7: Por eso, haremos nuestra propia crema para calzado, que está validada por el Laboratorio Nacional de Protección al Consumidor. ¡Comencemos!
8: Para esta tecnología doméstica puedes adquirir los ingredientes en droguerías y tlapalerías. Los ingredientes que vamos a utilizar para hacer 750 mililitros son media cucharadita de colorante sintético negro, media taza de agua ras, 4 cucharadas de vaselina simple, 2 cucharadas de cera carnauba, 3 cucharadas de cera amarilla y 3 cucharadas de ácido esteárico.
7: También vamos a ocupar los siguientes utensilios. Un cubrebocas, un par de guantes de látex, una taza medidora, un recipiente con capacidad de 500 mililitros, 2 abatelenguas, una cuchara sopera metálica, un tazón de vidrio con capacidad de 1 litro, una cacerola con capacidad

0: de 2.5 litros, dos trapos para manipular objetos calientes y un recipiente de plástico o metal con capacidad de 250 mililitros.
1: Ahora sí, pasamos a la magia de la preparación. Pero antes de ponernos creativos, recuerda que la seguridad es primero. Ajustémonos el cubrebocas y pongámonos los guantes de látex.
0: En un lugar con ventilación, empezaremos disolviendo el colorante en el aguarrás con una batelenguas. Puedes pulverizar el colorante envolviéndolo en un papel y golpeándolo suavemente con un martillo.
1: Después agregamos la vaselina, la cera de carnauba y la cera amarilla en el tazón, y la calentamos a baño María.
0: Un gran consejo para que la cera se funda más rápido es cortar la cera en cubitos pequeños y mezclar constantemente hasta que se derritan por completo.
1: Una vez que la cera esté líquida, añadimos el ácido esteárico y continuamos moviendo hasta que se integre totalmente.
0: Ya que se hayan disuelto todos los componentes, con mucho cuidado, retiramos el tazón del baño María y vertemos nuestra mezcla de colorante con aguarrás e incorporamos todo mediante movimientos suaves. Por último, vaciamos nuestra crema para calzado en el recipiente de 250 mililitros.
1: Solo resta tener un poco de paciencia. Antes de cerrar el envase, dejamos enfriar a temperatura ambiente hasta que el producto se solidifique. ¡Y listo!
0: Lo mejor de esta tecnología doméstica es que tiene un año de caducidad y se prepara en 40 minutos aproximadamente.
1: No olvides mantener el recipiente bien cerrado para evitar que la crema se reseque. Además, es indispensable que el envase contenga una etiqueta visible que señale que debe mantenerse fuera del alcance de niñas y niños. Y, de ser posible, una leyenda de precaución por su contenido de solvente.
0: Guárdala en un lugar fresco, seco y oscuro. Y devuélvele la vida a tus zapatos. Anímate a preparar este producto en tu casa y etiquétanos en Instagram con el hashtag Tecnología Doméstica Profeco y arroba Revista del Consumidor MX.
1: No olvides que también puedes ver esta y más tecnologías domésticas en nuestro canal de YouTube, Profeco TV.
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1: Para acceder a todos los contenidos que la Revista del Consumidor tiene para ti, suscríbete a través de nuestra página, revistadelconsumidor.profeco.gob.mx.
0: 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En Facebook nos encuentras como Revista del Consumidor MX y Profeco Oficial. En Instagram estamos como arroba Revista del Consumidor MX y arroba Profeco Oficial. En X, las cuentas son arroba R del Consumidor y arroba Profeco. Y en TikTok, síguenos como arroba Profeco.
1: 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Medio siglo cuidando a las personas consumidoras.
3: Hoy.
1: Revista del Consumidor. 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

0: La temperatura en box.
1: 26 grados.
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1: La fea más famosa y adorable está de regreso. Betty la fea, más fea que nunca, está en Prime Video con una tercera temporada. El fenómeno de la nostalgia no se queda atrás. 25 años después, el elenco original regresa en la nueva temporada de Betty la fea, más fea que nunca, en Prime Video. 20 años después, ella y Armando están separados, Ecomoda volvió a estar en crisis y los retos siguen en esta nueva temporada porque regresa un personaje clave, Michel el francés. El pudo haber sido y no fue de Betty, el que la aceptaba fea como era. ¿Será que ese amor ahora sí podría florecer? Esa es una gran sorpresa, aunque el verdadero conflicto de la temporada para Betty es ella misma.
2: A mis 52 años he decidido que me voy a vivir sola.
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14: 328.

0: en Box.
1: 3:40.
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1: 351.
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0: 26 grados.
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0: 429.

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0: La temperatura en Vox.
1: 26 grados.
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2: ¿Sabes cómo transitar la vergüenza en tu vida? Te cuento de volada un hack para transformarla. La vergüenza es una emoción que nos hace sentir paralizados, invisibilizados, tapados, callados, chiquitos e insuficientes. La reacción natural es sentir vergüenza, por lo que vamos generando un círculo vicioso de más vergüenza sobre más vergüenza y más vergüenza. Y bueno, ¿cómo manejar la vergüenza? Sentándote con ella, sintiéndola. Se siente horrible. Es una emoción muy fuerte, pero al sentirla, al navegarla, al dialogar con ella, tiene la habilidad de transformarse. Y así, como la vergüenza nos puede quitar nuestro poder, una vergüenza integrada tiene la habilidad de darnos poder, de darnos voz, de darnos fuerza, de darnos mucha potencia. Así que tómate unos minutos y piensa en alguna situación de vergüenza. Siéntate con la emoción y la sensación. Dale unos 2 a 3 minutos y verás los regalos que te da verla a los ojos. Sígueme en redes sociales como @marioncortina.
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1: 25 grados.
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1: Si el picor o la digestión del chile poblano no son lo tuyo, no te quedes fuera del banquete patrio. El pimiento morrón rojo es la alternativa perfecta. Es dulce, no pica y tiene el triple de vitamina A. Para prepararlo, corta la parte superior del pimiento, retira las semillas y hornéalo boca abajo por 10 minutos para suavizarlo. Rellénalo con el picadillo tradicional de frutas, báñalo con la nogada de nuez bien fría y adórnalo con granada. Acompaña con agua de Jamaica o limón. Es una receta ligera, alta en fibra y libre de irritantes para cuidar tu salud estomacal sin perder la tradición. Y recuerda, el grito no debe ser de dolor, sino de orgullo patrio.
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1: 25 grados.
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1: La fea más famosa y adorable está de regreso. Betty la fea, más fea que nunca, está en Prime Video con una tercera temporada. El fenómeno de la nostalgia no se queda atrás. 25 años después, el elenco original regresa en la nueva temporada de Betty la fea, más fea que nunca, en Prime Video. 20 años después, ella y Armando están separados, Ecomoda volvió a estar en crisis y los retos siguen en esta nueva temporada porque regresa un personaje clave, Michel el francés. Él pudo haber sido y no fue, de Betty, el que la aceptaba fea como era. ¿Será que ese amor ahora sí podría florecer? Esa es una gran sorpresa, aunque el verdadero conflicto de la temporada para Betty es ella misma.
3: A mis 52 años he decidido que me voy a vivir sola.
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17: Cae la tarde, ya casi en toda la República Mexicana, tarde ya de lunes, lunes 21 de septiembre del año 2026. Ya son las 6 de la tarde, las 18 horas, tiempo del centro de México. De esta tarde, ya tarde de lunes, se termina el primer día de la semana, así es que se acabaron los esfuerzos, ya el día de mañana, todos con todo el ánimo y la disposición para seguir con esta semana. Bienvenida, bienvenido a esta segunda emisión de Informativo NTR. A nombre de todas y todos los que hacemos posible esta segunda emisión, les saluda con mucho gusto Alberto García Zarubi y lo invito a que se quede con nosotros las próximas dos horas. Tendremos mucha información de lo que está pasando en México y en el mundo. Estamos monitoreando pues este huracán Polo que podría ingresar en las próximas horas a territorio mexicano por las costas de Guerrero y Michoacán. Ya se han suspendido las clases en esos dos estados, en algunos municipios costeros. Le voy a dar todos los detalles de lo que está diciendo el Servicio Meteorológico Nacional con este huracán Polo. Recuerde usted que la temporada de ciclones y huracanes terminará hasta mediados de noviembre, así es que seguiremos todavía con estas amenazas y sobre todo con mucha lluvia casi en toda la República Mexicana. Bienvenida, pues, bienvenido a esta segunda emisión de Informativo NTR. Oiga, y vaya revuelo el que causó una publicación en las redes sociales. Y es que desde muy temprano se informó que Luis Miguel va a dar conciertos en 2027. No hay todavía detalles, qué ciudades estará haciendo, cuándo será el calendario de los conciertos, pero vaya conmoción la que genera. Pues yo creo que el cantante más importante en la época moderna de nuestro país y uno de los más importantes en habla hispana, si es que ya lo sabe, pues vaya ahorrando porque seguramente los conciertos de Luis Miguel estarán muy solicitados tanto en México como en todo el continente, principalmente en América Latina y en España, donde también es todo un ídolo. Publicó una fotografía el día de hoy que dice Luis Miguel Tour 2027 con una fotografía de él. Ya veremos si hay más detalles más adelante. Hasta el momento, como le digo, solamente fue esta publicación. No hay calendario, no hay ciudades